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1: En este momento iniciamos un tiempo especial, un tiempo agradable en la presencia del Señor, manteniendo la luz encendida. Como siempre, estamos unidos, usted y yo, para hablar de la palabra del Señor, presentarnos delante de Él, conocer esa bendición que viene y emana de las Escrituras. Y hoy podemos hablar ampliamente acerca de lo que hemos compartido en este maravilloso día desde horas muy tempranas de este día. Estamos hablando del libro de Isaías 61:1. Y es una palabra de poder, de autoridad, que usted y yo podemos desde ya hacerla nuestra. Como bien lo dice la palabra del Señor, que tomemos los tiempos para poder unirnos siempre en la oración. Porque es el Espíritu del Señor que está sobre mí, por cuanto me ha ungido para dar buenas nuevas a los pobres. Me ha enviado a sanar a los quebrantados de corazón, a pregonar libertad a los cautivos y vista a los ciegos, a poner en libertad a los oprimidos. Hoy podemos ver en este pasaje que estamos tomando de Isaías 61:1 y vamos hasta el 2, proclamando una palabra que Jesús mismo hizo y proclamó desde la sinagoga de Nazaret. Esto manifiesta un espacio-tiempo inaugural de su ministerio terrenal. Y aquí muestra tanto la identidad del Mesías como la del corazón en su misión. ¿Y por qué lo hizo? Porque también nos lo muestra a nosotros. Nos dice que ese es también en nuestro ministerio. Esto es clave porque hay una unción del poder de Dios y de autoridad divina. La expresión, el Espíritu del Señor está sobre mí, señala que la misión del Mesías no surge de una iniciativa humana. No. Sino que de un poder de autoridad de parte de Dios. Viene con respaldo divino. Hay unción que simboliza consagración, poder del Espíritu Santo para obrar, para ejecutar y encomendar sanidad, libertad a los demás, para dar buenas nuevas a los desposeídos. El Evangelio se dirige intencionalmente hacia los pobres y los quebrantados de corazón. No se está limitando a la pobreza material, está abarcando la indigencia espiritual, el abatimiento emocional, la necesidad de restaurar. Habla de liberación. La misión mesiánica también allí aborda el cautiverio en todas sus dimensiones. Por eso es que hoy hablamos de libertad a los cautivos y oprimidos, darle redención frente a la esclavitud del pecado, la culpa, la adicción, la estructura de la opresión. Habla de dar vista a los ciegos. Se habla de una restauración de una visión espiritual y física a la vez. Hay un discernimiento espiritual aquí para percibir la libertad de nuestro Dios. Este texto poderoso de Isaías 61 es texto que trasciende la mera enseñanza teórica, esencia de la palabra, y presenta la salvación como un acto concreto de liberación, de sanidad, de restauración, de transformación, y la condición humana integralmente se ve renovada en el espíritu. Padre, te damos gracias en esta hora por este tiempo especial que tú nos has dado en este momento para compartir y mantener la luz encendida, porque nos has llamado a través de esta palabra de Isaías, donde nos invitas y primeramente dice que el Espíritu del Señor nos ha venido a nosotros. Ha sido la promesa de Jesucristo, la cual llegó para que podamos hacer ministerio. Padre, enséñanos a entender aún más profundo esta palabra. Enséñanos a coordinar realmente cómo debemos de andar, cómo debemos de caminar, cómo debemos de desafiarnos a través de la búsqueda de esas almas que necesitan. Señor, te pedimos que envíes para nosotros sabiduría e entendimiento, que nos des aún mucha más amplitud de la palabra, del conocimiento, ya que tenemos el Espíritu del Señor, que nos dé fuerzas, que nos dé carácter, que nos dé decisión, que nos dé palabra sabia, para que cuando vayamos a los barrios, a las colonias, tocando una puerta, sea el Espíritu del Señor delante de nosotros y no nosotros delante del Espíritu, sino que sea una manifestación de autoridad y de poder sobre la necesidad, sobre el desvalido, sobre el ciego, sobre el encarcelado, sobre el que vive atado al pecado, sobre el esclavo al pecado. En este siglo que vivimos, lleno de confusión, lleno de dudas, lleno de temor, Padre, te agradecemos por este espacio que tú nos permites día a día orar, cada minuto, orar cada hora, orar cada espacio, cada tiempo, durante todo el día, en la mañana, en el mediodía, en la tarde, en la noche, en cualquier momento de la madrugada, en el trabajo, en conduciendo, haciendo cualquier actividad, porque el Espíritu del Señor mora y nos activa, nos da fuerza y nos lleva a orar permanentemente. Gracias te damos, Señor, por esta audiencia que hoy también está aprendiendo juntamente con nosotros a través del Espíritu Santo para poder ser activos en esta palabra. Gracias por ayudarnos, Señor, a mantener esta lámpara encendida, manteniendo la luz encendida día a día a través de este espacio de Roca Más. Estamos aquí agradecidos contigo, Señor. En el nombre poderoso de Cristo Jesús, declaramos desde el espacio, desde este escenario de autoridad, declaramos en el nombre de Jesús que iremos dirigidos y también convocados por el Espíritu Santo. Gracias, hermanos y amigos, al estar atentos a esta programación, a esta audición diaria en redes sociales, en plataformas digitales de Roca Más, manteniendo la luz encendida. Dios bendiga a cada uno de ustedes. 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

0: favor, esperen por mí.
1: Pues soy un desastre, siempre llego tarde.
2: La pobre tortuga se metió asustada en su caparazón, es decir, en su casita, para no escuchar los gritos de los demás animales que la regañaban y le tiraban cosas. Tuve que intervenir para poner orden y me costó mucho conseguir que la dejaran tranquila. Y así fueron pasando los días. Ya nos habíamos acostumbrado al sonido de la lluvia y al movimiento del agua, y la vida dentro del arca continuaba su curso normal. Siempre había alguna discusión, alguna disputa o algún asunto que arreglar, pero más o menos todos nos íbamos amoldando a nuestra casa sobre el agua. Pero cuando pensé que la situación estaba controlada, de repente una mañana descubrí que una oveja estaba herida. Tenía una mordedura en una pata y sangraba mucho. Y lo peor era que no podía moverse. Había cerrado los ojos y tenía mucha fiebre. Rápidamente la tomé en mis brazos y se la entregué a mi esposa para que intentase curarla. Y enseguida reuní a todos los animales en la sala más grande del arca y les pregunté, muy enfadado, quién había mordido a la oveja. Todos comenzaron a justificarse y a decir que ellos no habían sido. «Pues tiene que haber sido alguien», dije yo. Y entonces se oyó un sonido que nos paralizó a todos. Ante nuestros ojos asombrados, la serpiente asomó la cabeza y dijo,
3: «He sido yo. Le he mordido porque me ha pisado. No he podido remediarlo».
2: Automáticamente todos los animales se apartaron de ella espantados. Algunos treparon por las paredes

0: así con nuestras manos en alto. Te quiero invitar que terminemos este tiempo dándole gracias al Señor por su grande amor.
1: Demos gracias al Señor por su infinita misericordia. Escuchemos a Gadiel Espinosa con esta hermosa canción, Lo hiciste por amor.

0: Necesitamos entender que nada nos hace felices o alguien nos hace felices. No, nosotros decidimos ser o no felices. No te quejes más de las cosas malas. Cambia esos pensamientos que están llegando a tu vida.
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0: Hoy les quiero contar la historia de Pepita, una mujer de 92 años de edad. Una mujer bien equilibrada pese a su edad. Estaba completamente lista como cada mañana a las 8 en punto. Con su cabello bien peinado y un maquillaje perfectamente aplicado, pese a ser un poquito ya de edad, pero siempre perfectamente dispuesta a vivir el día. Ese día estaba dispuesta a mudarse a un asilo de ancianos. El que había sido su marido durante 70 años había muerto, lo que hacía necesario el traslado de Pepita a ese sitio de ancianos. Después de muchas horas de esperar pacientemente en la recepción del asilo de ancianos, ella sonríe dulcemente cuando le comunican que su habitación ya estaba lista. Mientras ella maniobraba, tratando de llegar al ascensor con su caminador, le daban una descripción detallada de su pequeño cuarto, incluyendo la sábana, las cortinas que habían sido colgadas en su ventana. Aún no había llegado a su cuarto. Y ella, Pepita, exclamó: "Me encantan". Con mucho entusiasmo dijo eso, como un niño cuando se le entrega un juguete, un regalo. La persona que le acompañaba le dice: "Señora Pepita, usted aún no ha visto el cuarto, espere". "Eso no tiene nada que ver", dijo ella. "La felicidad es algo que uno decide con anticipación. El hecho de que me guste mi cuarto o no me guste no depende de cómo esté arreglado el lugar. Depende de cómo yo arregle mi mente. Ya había decidido de antemano que me iba a encantar. Es una decisión que tomo cada mañana cuando me levanto. Estas son mis posibilidades. Puedo pasarme el día en la cama, enumerando las dificultades que tengo con las partes de mi cuerpo que ya casi ni funcionan. O puedo levantarme de la cama y agradecer por las que sí funcionan. Cada día es un regalo. Y por el tiempo que mis ojos se abran, me centraré en el nuevo día y en las memorias felices que he guardado en mi mente, solo por este momento en mi vida". Qué interesante lo de Pepita, ¿no? Me pone a reflexionar la historia de Pepita y por eso la quise plasmar en esta dosis. Porque la vejez es como una cuenta bancaria. Uno va a extraer de ella lo que ha depositado. ¿Qué estamos depositando en nuestra mente, en nuestro corazón? Hay un consejo que te quiero dar hoy. Porque a lo mejor estás muy joven y dices: "No, pues yo no voy a llegar ni a la edad de Pepita". Tú no sabes qué va a pasar con tu vida. Entonces el consejo en esta dosis hoy es que nosotros depositemos una gran cantidad de felicidad en la cuenta bancaria de nuestros recuerdos. Sí, nosotros no tenemos que tener esos recuerdos que nos amargan, que nos hacen daño y que no nos dejan ser felices. Yo quiero que recuerdes estas simples 5 reglas que quiero dejarte para que seas feliz. Liberar nuestro corazón del odio. Saquemos de nuestro corazón todo odio. Segundo, liberemos nuestra mente de preocupaciones. Tercero, vivamos humildemente. Ojo, humildemente. Humildemente no quiere decir pobres. Humildes, humildad es otra cosa. Demos más y esperemos menos. Este es un buen ejemplo para nuestra vida. Ah, y tomados de la mano de Dios, vamos a salir adelante, pase lo que pase. Necesitamos entender que nada nos hace felices o alguien nos hace felices. No, nosotros decidimos ser o no felices. Tú lo decides. No necesitas tener a alguien para ser feliz. No. Necesitamos entender que nosotros decidimos ser o no felices. Tener al Señor Dios Todopoderoso en nuestra vida, esa es la principal razón para ser felices. Tener a Cristo en mi vida. Y entonces vas a entender lo que es la felicidad. Claro, nosotros dependemos muchas veces de personas, de momentos, de circunstancias, pero a lo mejor esperamos mucho de los demás. Yo creo que tenemos que entender que es ahora que tomamos la decisión de ser felices. Tomar la decisión de tener a Cristo en mi corazón es ahora. Esa es mi principal razón para ser feliz. Si ya lo eres, qué bendición. Si no lo eres, no esperes más. Hagámoslo ya. El manual de instrucciones, la palabra de Dios dice: "Hace todas las cosas sin murmuraciones ni discusiones para que seamos irreprensibles y sencillos. Esos hijos de Dios sin tacha en medio de una generación torcida y perversa, en medio de la cual tenemos que resplandecer como luminares en el mundo, sosteniendo firmemente la palabra de vida, a fin de que yo tenga motivo para gloriarme en el día de Cristo, ya que no habré corrido en vano ni habré trabajado en vano". No te quejes más de las cosas malas. cambia esos pensamientos que están llegando a tu vida. Un abrazo.

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Bienaventurados los que tienen hambre y sed de justicia, porque ellos serán saciados. Bienaventurados los misericordiosos, porque ellos recibirán misericordia. Bienaventurados los de limpio corazón, porque ellos verán a Dios. Bienaventurados los que hacen la paz, porque ellos serán llamados hijos de Dios. Bienaventurados los que son perseguidos por causa de la justicia, porque de ellos es el reino de los cielos. Bienaventurados son cuando los vituperan y los persiguen y dicen toda clase de mal contra ustedes por mi causa, mintiendo. Gócense y alégrense, porque su recompensa es grande en los cielos, pues así persiguieron a los profetas que fueron antes que ustedes. Mateo 5, 2 al 11. Seguramente conoces muy bien el pasaje que acabo de leer, pero necesitas tomar un momento para leerlo lentamente y observar ciertos detalles valiosísimos. ¿Lo has notado al leer los por qué que he subrayado? No hay una sola ocasión en todo el texto en que Jesús no motive a sus discípulos sin ofrecerle algún tipo de recompensa. Porque de ellos es el reino de los cielos, porque serán consolados, porque recibirán la tierra, porque ellos serán saciados, porque ellos recibirán misericordia, porque ellos verán a Dios. ¡Qué increíble! Porque su recompensa es grande en los cielos. ¡Claro que es grande! Es sencillamente indescriptible. ¿Qué te parece? ¿Usa Jesús distintos tipos de recompensas para motivar a sus seguidores? Ahora bien, quisiera hacer otra observación importantísima de este texto para que puedas captar la belleza de este sistema. ¿A quiénes se les ofrecen todas estas promesas que se acaban de mencionar? Lee el pasaje. ¿Para quiénes son estas preciosas recompensas? Aquí tienes el listado. Para los pobres de espíritu, para los que lloran, para los mansos, para los que tienen hambre y sed de justicia, para los misericordiosos, para los de limpio corazón, para los pacificadores y para los que son perseguidos. En otras palabras, para todas aquellas personas que han reconocido su flaqueza y se ven pobres, hambrientos y pequeños. ¿Lo ves? Las recompensas no son para los egoístas. Las recompensas son para los necesitados. Como hemos visto desde el comienzo del libro, ningún ser humano debe ni puede renunciar a buscar su mayor bien. Por diseño divino, todos tenemos un corazón incompleto. De esta forma, las recompensas no apelan a nuestro ego. Las recompensas apelan a nuestro vacío, a nuestra humanidad, a nuestra condición necesitada. Ser enfático. ¿Sabes qué es lo que nos muestran las palabras de Jesús? La clase de recompensa que Dios ofrece solo es atractiva para un corazón humilde. ¿Por qué? Porque para buscarlas hay que reconocer dos cosas: que estoy vacío y que no puedo llenarme. ¿Cómo reacciona el corazón ciego y orgulloso a las ofertas de felicidad divina? El orgulloso niega su vacío, pero a la vez se afana desesperadamente por intentar llenarlo. Ya lo dijo Jesús: los que están sanos no tienen necesidad de médico, sino los que están enfermos. No he venido a llamar a justos, sino pecadores. Si te cuesta aceptar esta idea, quisiera que pienses en una cuestión tan esencial como básica. Desde el inicio hasta el final de la vida cristiana, somos atraídos y seducidos por Dios para obtener algo que no tenemos.

Piénsalo. La primera recompensa de nuestra fe es el Evangelio. Lo primero que se le ofrece a la persona que confía en Cristo es el perdón incondicional, su amor eterno y la promesa de la presencia de Espíritu dentro de su corazón. ¿Cómo podríamos concluir que ser recompensados es incorrecto? El mismísimo Pedro afirma que una de nuestras mayores ambiciones como creyentes es recibir una herencia incorruptible, inmaculada y que no se marchitará, reservada en los cielos para vosotros, dice 1 Pedro 1:4. Recibir es la esencia de la vida cristiana. Todo el tiempo abro las manos y Dios sigue y sigue y sigue mostrándome más gracia. ¿No lo ves? Esto ensalza a Dios, lo hace aún más bueno, más atractivo, más glorioso. Para orar y meditar a lo largo del día, ¿qué muestran las recompensas divinas? Que Dios no hace otra cosa que darme gracia sobre gracia.

Solo tus palabras son vida y son verdad. Tus palabras son eternas. Y te adoramos, Señor. Levanta tus brazos, abre tu corazón.

0: Miramos con esperanza al futuro, sabiendo que lo mejor está por venir. Así canta Milton Valle.
1: Que Dios va a restituir los años que la plaga se llevó. Hay mejores tiempos para usted, para su familia, para sus negocios. Estamos en tiempos gloriosos. La Biblia dice que Él está con nosotros.

0: 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Él es un Dios real, poderoso.
1: Y a solas con el Espíritu Santo compartimos con usted palabra del Señor. Su divino poder nos ha concedido todas las cosas que pertenecen a la vida y a la piedad por medio del conocimiento de aquel que nos llamó por su propia gloria y excelencia. Mediante ellas nos han sido dadas preciosas y grandísimas promesas, para que por ellas ustedes sean hechos partícipes de la naturaleza divina, después de haber huido de la corrupción que hay en el mundo debido a las bajas pasiones. Y por esto mismo, poniendo todo empeño, añadan a su fe virtud, a la virtud conocimiento, al conocimiento dominio propio, al dominio propio perseverancia, a la perseverancia devoción, a la devoción afecto fraternal y al afecto fraternal amor. Segunda de Pedro, capítulo 1, versículo 3 al 7. Señor, nuestra alma anhela estar siempre en tu presencia. Escuchemos ahora a Jaime Murrell, quien nos conduce en adoración.
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en tu presencia, disfrutando de tu amor, Señor. Tu amor que es como un río

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1: 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Proyecto Yes canta, Lávame en tu sangre.

0: preciosa.
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0: Romanos 6:11 dice: "Consideraos muertos al pecado, pero vivos para Dios en Cristo Jesús, Señor nuestro". La llaman la huella del diablo. Es una impresión con forma de pie sobre el granito en una colina junto a una iglesia en Massachusetts. Según la leyenda local, la huella apareció un día otoñal en 1740, cuando el evangelista George Whitefield predicó con tal poder que el diablo saltó del campanario de la iglesia y aterrizó sobre la roca al huir del pueblo. Aunque es solo una leyenda, nos recuerda una verdad alentadora de la palabra de Dios. Santiago 4:7 declara: "Someteos pues a Dios, resistid al diablo y huirá de vosotros". Dios nos ha dado la fortaleza que necesitamos para resistir frente a nuestro adversario y la tentación. La Biblia afirma que el pecado no se enseñoreará de nosotros. Por la amorosa gracia de Dios mediante Jesucristo, cuando corremos a Jesús frente a la tentación, Él nos permite permanecer firmes con su fuerza. Nada que enfrentemos en esta vida puede superarlo, porque Él ha vencido al mundo. Al someternos a nuestro Salvador, rindiéndole nuestra voluntad y caminando en obediencia a la palabra de Dios, Él nos ayuda. Cuando cedemos a lo que Él quiere en lugar de a la tentación, el Señor puede pelear nuestras batallas. En Él podemos vencer. La oración del santo más débil hace temblar a Satanás y que huya en el nombre de Jesús. Pildoritas y reflexiones para tu corazón, para tu alma.
1: Él dice: "Amarás al Señor tu Dios con

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1: Una persona estaba caminando, como siempre, todos los días, por el mismo parque. Esta persona siempre se sentaba en la misma banca, sacaba un pequeño termo de café y observaba a la gente pasar. Un joven que corría allí, por esos lugares, en la mañana siempre veía a este hombre sonreír. Así que un día, lleno de curiosidad, se acerca y le pregunta: discúlpeme, ¿cómo hace usted para verse así tan feliz todos los días? La persona sonrió y le respondió: ah, porque hace muchos años dejé de mirar el plato del vecino. El muchacho se quedó confundido. Entonces la persona le dijo: mire, yo antes me comparaba con la vida de los demás. Es decir, comparaba mi vida con la de los otros. Siempre encontraba algo que me faltaba. Si alguien tenía una casa más grande, yo quería una igual. Si alguien viajaba más, yo sentía que mi vida era aburrida. Si alguien parecía más exitoso, pensaba que yo había fracasado. Nunca disfrutaba lo que tenía, porque siempre estaba mirando lo que tenían los demás. Pero el día que empecé a agradecer por mi propio plato, descubrí que Dios ya había sido muy bueno conmigo. Tremendo, ¿verdad? Sí, porque viendo esta historia y viendo esa respuesta de este hombre, cuando dijo que dejó de mirar el plato del vecino, creo que nosotros fácilmente podemos caer en esa trampa. Sí,
2: 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La oración es nuestra válvula de escape. Es donde se libran las grandes batallas. Sea cual sea tu concepto de oración, siempre ora. El Señor Jesucristo dijo: orad en todo tiempo. Esto debe ser un ejercicio en nuestra vida espiritual. La oración, qué buena idea de Dios. 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

0: Adoremos al Señor, cantemos de sus atributos. ¿Por quién eres tú? Cantan Lucía Parker y Ron Kenoly.
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0: Adoramos al Señor con todo nuestro corazón, con este canto de Proyecto AA, Maravilloso Dios.

Buenas noches, Dios les bendiga. Gracias sean dadas a nuestro Dios por este maravilloso día que nos regaló y una nueva oportunidad en la cual hemos realizado nuestros quehaceres cotidianos durante las horas de este día. Y Dios ha estado con nosotros, así que hay más motivos, más que suficientes para poder agradecerle a Él. Y les invito a que siempre mantengamos la luz encendida. Vamos a la palabra del Señor, Salmo 121, versículos 5 y 6, y nos dice: Jehová es tu guardador, Jehová es tu sombra a tu mano derecha, el sol no te fatigará de día, ni la luna de noche. Maravilloso es nuestro Dios que, pues, Él siempre está a nuestro lado. Más que una sombra, es una protección. Aunque al pueblo de Israel, cuando salió de Egipto y andaba por el desierto, pues dice que en el día era una columna de nube y en la noche era una columna de fuego, ¿verdad? En el día les da protección del sol y en la noche les daba iluminación y calor para poder que ellos estuvieran en un clima agradable siempre. Y así lo hace con nosotros también, porque el mismo Dios que sacó a Israel de Egipto, ese mismo Dios es el que nosotros adoramos y el cual nosotros, pues, damos testimonio de que está con nosotros, porque Dios no cambia, Él es el mismo desde el siglo y hasta el siglo. Tú eres Dios, dice el Salmo 90, ¿verdad? Y pues siempre ha sido nuestro refugio, siempre ha sido nuestro amparo, nuestra fortaleza. Así que con toda seguridad nosotros tenemos un gran protector que es el creador del universo. Y vamos a darle gracias a Dios en esta hora por este día que nos ha regalado, esta semana que pues ya casi está terminando. Y vamos al Señor en oración. Señor, te damos gracias en esta hora por tu amor, por tu misericordia, por tus bondades para con cada uno de nosotros. Señor, gracias por un día más de vida que nos regalaste. Gracias por los quehaceres que nos permitiste realizar. Gracias por el alimento que pusiste en nuestra mesa. Gracias por la salud. Gracias por nuestros familiares, Señor. Gracias por las personas que están a nuestro alrededor, Señor. También, Señor, queremos pedirte perdón por nuestros pecados, ya que día con día nosotros pecamos, Señor. Y nos equivocamos muchas veces. Te pedimos perdón en el nombre de tu Hijo Jesucristo y te damos gracias por ello también. Y al terminar de este día, Señor, queremos venir delante de ti en las horas de esta noche y poner en tus manos nuestro sueño, poner en tus manos nuestra alma, nuestro cuerpo y nuestro espíritu, esperando que tú nos guardes, que nos protejas y que pues obres en nuestros cuerpos, Señor, ya que muchos estamos pasando dificultades de salud, Señor. En tus manos yo lo pongo. En tus manos pongo cada una de las enfermedades que las personas que nos acompañan en esta oración están padeciendo, Señor. Obra con tu mano de poder. Obra en toda situación, Señor. Y te pido especialmente por mi hermano Roberto Muñiz, mi hermana Rosa Dalia, su esposa. Tú conoces, Señor, cuáles son sus situaciones de salud, Señor, sus rodillas. Mi hermana Dalia, su sangre, Señor, está teniendo problemas. Mi hermano Roberto, al igual que mi hermana Dalia, están teniendo problemas con su audición, Señor. Que tu mano poderosa sea obrando, Señor, en ese ruido que atormenta a mi hermano Roberto, Señor. Y que tu mano poderosa le dé la sanidad, Señor. Así como a todos, Señor, aquel que está padeciendo diferentes enfermedades, en tus manos lo pongo, Señor. Todo esto te lo pido en el maravilloso nombre, que es sobre todo nombre, el nombre de tu Hijo Jesucristo. Amén. Que Dios les bendiga y mantengamos siempre la luz encendida. 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
1: Dios bendiga cada una de sus vidas. En las horas de esta mañana, mantengamos la luz encendida. Gracias sean dadas a Dios por este maravilloso día que nos regala. Nos permite empezar una nueva oportunidad, nos permite en su amor y en su misericordia estar en pie. No es porque nosotros seamos buenas personas, sino que dice Lamentaciones 3, que no ha hecho con nosotros conforme a nuestras iniquidades, sino conforme a la multitud de sus misericordias, porque nuevas son cada mañana. Dios es grande y maravilloso, pero sobre todo misericordioso con cada uno de nosotros. Así que en esta mañana les invito a que vamos al libro de los Hebreos, capítulo 11, verso 1, y nos dice: es pues la fe, la certeza de lo que se espera, la convicción de lo que no se ve, porque por ella alcanzaron buen testimonio los antiguos. La fe es la base principal del cristianismo. Dice que justificado pues por la fe tenemos paz para con Dios, y esto no de nosotros, dice el apóstol Pablo, pues es don de Dios. La fe en que Cristo murió en la cruz del Calvario, que pagó por mis pecados y que por su sangre preciosa que fue derramada en la cruz del Calvario, yo creo que Él pagó la deuda que yo tenía. Y ya no hay más sacrificio que hacer, pues Él ya lo hizo todo. Y la certeza es esa, y la convicción de que no vemos a nuestro Señor, pero le sentimos a través de su Espíritu Santo, y esperamos una redención, una vida eterna, una esperanza viva, dice el apóstol Pedro, incorruptible, inmaculada e inmarcesible. Nosotros esperamos en Cristo Jesús, y esa es la base de nosotros como cristianos, la fe, la seguridad, la certeza de que Dios está con nosotros, no importa dónde estemos, pero si le clamamos, ahí Dios nos escucha, en el trabajo, en el hogar, en el vehículo, en el autobús, en la calle, donde quiera que nosotros le invoquemos, Dios está pronto a escuchar nuestras oraciones. Así que vamos al Señor en oración en esta mañana y le decimos: Dios amado, gracias te damos por tu amor y tu misericordia, porque nos permites iniciar un día más en tu grande amor. Nos permites despertar y nos das de tu amor y de tu bendición. Nos guardas de todo mal. Por ello venimos ante ti para pedirte que durante las horas de este día tu mano de misericordia sea con cada uno de nosotros. Que nos lleves con bien a donde vayamos. Que tu mano de poder nos guarde en los caminos, a nuestros trabajos, aquellos que viajan en autobús, aquellos que viajan en automóvil, aquellos que van a distancias cortas, los que van lejos, que tu mano de poder se mueva sobre cada uno de nosotros. Que no seamos nosotros, Señor, sino que seas tú en nosotros. Pero sobre todo, que podamos ser luz en medio de las tinieblas. Que podamos alumbrar con la luz de Cristo a esta humanidad, a este mundo que está batallando, Señor amado, que necesita de Cristo, que necesita el plan de salvación en su vida. Oh Dios amado, cuánta gente está muriendo sin Cristo, sin esperanza. Ayúdanos, Señor amado, a poder predicar el Evangelio día con día, pero sobre todo a que nosotros podamos esperar tu venida. Te pedimos también por aquellos que están pasando diferentes necesidades, aquel que está pidiendo por un trabajo, está pidiendo por problemas familiares, está pidiendo por enfermedad propia, por enfermedad de un familiar, aquel que tiene un familiar en el hospital, Señor. Sé con ellos durante las horas de este día. Obra, Señor, en la necesidad de cada uno de ellos. Aquellos que están pasando diferentes dificultades, aquel que está escuchando la radio, que se conecta en la primera oración del día con fe, con certeza de que tú vas a responder, Señor amado. Obra en la vida de cada uno de tus siervos, Señor, según sus necesidades. Bendice a mi hermano Carlos José Orellana. Bendice su familia. Mi hermano Fernando Soler. Bendice, Dios amado, a Radio Rock FM. En el nombre de Jesús, tu hijo amado, te lo pedimos todo. Amén.
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0: Alabemos su nombre.
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0: ¿Quiénes se quieren quedar con su presencia? ¿Quiénes no quieren nada más que su presencia y que su amor? ¿Quiénes pueden decirle, Señor, yo quiero quedarme contigo todos los días de mi vida? Tú me haces feliz, tú me llenas de gozo, tú me llenas de paz. Aleluya.
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1: ¿Está usted listo para una nueva dirección en la vida? ¿Quiere usted librarse de los pecados que le están arrastrando hacia abajo? Si respondió sí a algunas de estas preguntas, entonces quédese con nosotros, ya que hoy nuestro maestro Samuel Montoya comparte una solución a estos problemas. Y aunque sus ideas pueden no parecer deseables al principio, escuche atentamente, ya que puede ser la nueva dirección que ha estado buscando. Gracias por unirse a nosotros en A Través de la Biblia. Soy Geyel Ortiz, su anfitrión, y mientras continuamos este viaje de 5 años a través de la Palabra de Dios, hoy nos detenemos en Primera de Pedro, capítulo 4. Para abrir nuestro estudio, tenemos una parte de un poema que el Dr. Magui compartió hace algunos años. Es un gran recordatorio para todos nosotros de dedicar nuestro tiempo a lo que realmente importa en la vida y no perderlo viendo televisión o pasando todo nuestro tiempo en nuestros teléfonos celulares o redes sociales o cualquiera de las cosas que pueden distraernos de disfrutar una comunión con Dios. Sé que para muchos no tendrá mucho sentido, pero antes en las casas existía un librito llamado La Guía de Televisión, que presentaba todos los programas y horarios para que la persona pudiera escoger. Era la versión impresa de lo que muchos televisores y muchas plataformas digitales tienen en la programación. Escuchemos el fragmento de este poema. La palabra de Dios rara vez se lee. Quizás un verso mientras caen en la cama, agotados y somnolientos y cansados, no de leer la Biblia, sino de ver la televisión. Luego vuelven a la mesa, uno al lado del otro. Está la Santa Biblia y la guía de televisión. Sin tiempo para orar, sin tiempo para la palabra, el plan de salvación rara vez se escucha. El perdón del pecado tan completo y libre se encuentra en la Biblia, no en la televisión. Definitivamente necesitamos pasar más tiempo en la palabra de Dios, y es lo que hacemos aquí en A Través de la Biblia, ayudarles para que juntos pasemos más tiempo estudiando y leyendo lo que realmente importa, la palabra de Dios, la Biblia. Iniciemos nuestro tiempo en oración. Padre Celestial, nuestra carne y deseos luchan constantemente y muchas veces cedemos a la carne. Ayúdanos en nuestra lucha, que nuestra mente sea llena con tu palabra, de manera que podamos combatir pensamientos negativos que se levantan contra la verdad de tu palabra. Abrimos nuestras mentes y corazones para escucharte a través de este estudio. En el nombre de Jesús te lo pedimos. Amén. Bueno, ahora abra su Biblia, o encienda su Biblia. Estamos en Primera de Pedro capítulo 4, iniciando en el verso 4. Nuestro recorrido bíblico de hoy con las enseñanzas del Dr. Magui, en la voz de nuestro maestro Samuel Montoya.
2: Continuamos hoy, amigo oyente, recorriendo estas páginas de la primera epístola del apóstol Pedro. Estamos en el capítulo 4 y quisiéramos ponerle al corriente de lo que estamos diciendo, porque esta es una porción muy importante y ya hemos dedicado algún tiempo a los primeros versículos de este capítulo. Quisiéramos volver a leer algunos versículos y comentar brevemente algunas de las cosas que mencionamos en el programa anterior. En el primer versículo de este capítulo 4 de la primera epístola del apóstol Pedro leemos: «Puesto que Cristo ha padecido por nosotros en la carne, vosotros también armaos del mismo pensamiento, pues quien ha padecido en la carne terminó con el pecado». Hemos llamado a esta sección aquí, «El sufrimiento produce obediencia a la voluntad de Dios». El apóstol Pedro presenta aquí de una manera muy clara que cuando la vida es fácil, existe el peligro de que nosotros nos apartemos a un estado donde aceptamos todo como si eso fuera algo especial para nosotros. Nosotros no valoramos la vida como debiéramos. No valoramos la vida como un creyente debería hacerlo. Me pregunto yo, ¿qué valor le da usted a la vida? El sufrimiento cambia todo eso. El sufrimiento para un hijo de Dios, y Dios permite que nosotros suframos para mantenernos lejos del pecado, es algo que nos da un valor de la vida. Uno escucha decir a tantos jóvenes en el presente que han hecho esto o aquello para encontrar una nueva dirección en la vida. Muchos son los que presentan razones como esta por haber adoptado esa clase de vida equivocada. Uno de ellos estaba buscando nueva dirección para su vida y entonces abrigó una corriente juvenil rebelde. Debemos decirle al creyente hoy que el sufrimiento le va a dar a usted una nueva dirección en la vida. Y eso es lo que descubrió el rey David cuando dice allá en el Salmo 66, versículo 10, «Porque tú nos probaste, oh Dios, nos ensayaste como se afina la plata». Así es que Dios nos hace pasar por pruebas para poder hacernos acercar a Él mismo y para que valoremos la vida. Eso nos da una nueva dirección y un nuevo empuje en esta vida. Y ese es el propósito del sufrimiento. Ahora, en el versículo 2 de este capítulo 4 de la epístola del apóstol Pedro dice, «Para no vivir el tiempo que resta en la carne conforme a las concupiscencias de los hombres, sino conforme a la voluntad de Dios». Nosotros no tomamos la vida como algo que se da por sentado, pero hemos sufrido, y Él utiliza ese sufrimiento para mantenernos apartados, alejados del pecado. Y ahora Él está comenzando a mirar hacia adelante al avanzar aquí en esta sección en particular. La vida es corta, y en el versículo 3 Él dice, «Baste ya el tiempo pasado para haber hecho lo que agrada a los gentiles, andando en lascivias, concupiscencias, embriagueces, orgías, disipación y abominables idolatrías». Somos realmente insensatos al pasar nuestras vidas, después de haber sido convertidos, en las cosas que hacíamos antes. No podemos hacer eso, amigo oyente. Nosotros ahora estamos unidos a Él y no podemos andar con el mundo. Debemos vivir ahora para Dios. ¿Qué cosa más tremenda es esta, amigo oyente? La vida es corta y el tiempo pasa muy rápidamente, y debemos reconocer que debemos presentarnos ante Él algún día. Ahora, el versículo 4 de este capítulo 4 de la primera epístola del apóstol Pedro dice, «A estos les parece cosa extraña que vosotros no corráis con ellos en el mismo desenfreno de disolución y os ultrajan». El autor de estos estudios bíblicos, el doctor J. Vernon McGee, nos contaba que él trabajó cuando era joven en un banco. Comenzó a trabajar allí cuando solo tenía 16 años de edad, y cuando cumplió los 17, le dieron el cargo de cajero y se le dijo que dentro de un año más se le daría un ascenso. Y él pensaba que era muy popular en ese banco. Fue a una conferencia de jóvenes y allí hizo su decisión por Cristo. Esa fue la primera ocasión en que él expresó eso públicamente. Ahora él quería estudiar para el ministerio, y cuando regresó al banco presentó su renuncia. Aún así, los jefes le permitieron que trabajara media jornada solamente. Fueron muy buenos con él al hacer eso. Pero él descubrió que ya no era tan popular en ese lugar. Era todo lo contrario. Los jóvenes con los cuales acostumbraba a salir antes, ahora le ponían en ridículo, y hacían eso bien porque sabían lo que había sido su vida antes. Y esa fue una de las decisiones, decía él, más difíciles que tuvo que tomar en esa época en particular. En aquellos días, el doctor McGee iba a los bailes. En realidad era el presidente del comité de bailes de ese lugar. Él era un joven adolescente que hacía eso y pensó que se podía apartar de los bailes en forma gradual. Así es que una noche fue al baile con la idea de que no iba a bailar, solo iba a ver lo que pasaba junto con los otros muchachos. Cuando estaba en ese baile, decía el doctor McGee que se sentía muy fuera de lugar. Y cierto joven que trabajaba con él en el banco y que no le apreciaba mucho porque el doctor McGee había sido ascendido sobre él y él no pensaba mucho del doctor McGee, especialmente cuando anunció que iba a estudiar para el ministerio. Ese joven se le acercó y le dijo, «Este es un lugar muy malo para ser frecuentado por un predicador». Y esa era una gran verdad. Y el doctor McGee dice que él descubrió rápidamente que uno no puede separarse de esas cosas gradualmente. El mundo no lo aprecia mucho a uno cuando continúa de esa manera. Así es que, dijo el doctor McGee, él salió de ese lugar y no regresó nunca más. Amigo oyente, no creemos que usted pueda continuar pecando si usted es un hijo de Dios. Usted debe hacer su elección y unirse a Él. Él ya no sufre más. Él sufrió aquí una vez, pero ahora Él puede ayudar. Él envió al Espíritu Santo para que morara en usted. Nosotros hemos sido bautizados en el cuerpo de los creyentes, como ya nos lo ha señalado Pedro. Y ahora, estando llenos del Espíritu Santo, podemos vivir para Dios. Usted no lo puede hacer por sus propias fuerzas, amigo oyente, y es mejor que se convenza de eso. Ahora el versículo 5 de este capítulo 4 de la epístola del apóstol Pedro dice: «Pero ellos darán cuenta al que está preparado para juzgar a los vivos y a los muertos». El Señor Jesucristo va a juzgar algún día. El creyente sabe que él tendrá que presentarse ante el tribunal de Cristo. El Señor va a juzgar al mundo. Ahora, ¿juzgará él a los creyentes? Por cierto que lo hará, amigo oyente. No en lo que se refiere a la salvación, porque usted ya es un hijo de Dios. Usted no va a conseguir pasar inadvertido delante de él, porque él va a juzgar al mundo. Amigo oyente, si Dios juzga a los creyentes hoy, ¿sabe cómo lo hace? Él disciplina a sus hijos, y si lo hace, es mejor que el incrédulo tome nota de esto. A él le sirve de advertencia de que algún día llegará el juicio. Y en el versículo 6 leemos: «Porque por esto también ha sido predicado el Evangelio a los muertos, para que sean juzgados en carne según los hombres, pero vivan en espíritu según Dios». Dios quiere que el Evangelio sea predicado a todos los hombres. Si ellos no escuchan el Evangelio y no responden al Evangelio, Pedro indica claramente aquí que ya están muertos en sus delitos y pecados y que serán juzgados como los hombres en la carne. Pero si ellos aceptan a Cristo, entonces pueden vivir de acuerdo con Dios en el Espíritu. Y eso es lo que el Señor Jesucristo presentó de una manera muy clara cuando dijo allá en el Evangelio según San Juan, capítulo 5, versículo 24, de cierto os digo, el que oye mi palabra y cree al que me envió, tiene vida eterna, y no vendrá a condenación, mas ha pasado de muerte a vida». Él se encontraba en un estado de muerte, y él amplificó esto cuando falleció Lázaro, y él dijo en el Evangelio según San Juan, capítulo 11, versículos 25 y 26, «Yo soy la resurrección y la vida. El que cree en mí, aunque esté muerto, vivirá. Y todo aquel que vive y cree en mí, no morirá eternamente. ¿Crees esto?». En otras palabras, usted y yo estamos muertos en delitos y pecados. Y eso es lo que dijo el apóstol Pablo escribiendo allá a los Efesios en el capítulo 2 de su carta, versículo 1. Dijo: «Y Él os dio vida a vosotros cuando estabais muertos en vuestros delitos y pecados». Usted, amigo oyente, está muerto espiritualmente. Y luego el apóstol Pablo dice en el mismo capítulo 2 de Efesios, versículo 3, «entre los cuales también todos nosotros vivimos en otro tiempo en los deseos de nuestra carne, haciendo la voluntad de la carne y de los pensamientos, y éramos por naturaleza hijos de ira, lo mismo que los demás». Eso es exactamente lo que Pedro está diciendo ahora. El Evangelio está siendo predicado, y cuando el Evangelio está siendo predicado, ocurren dos cosas. Algunos lo aceptan, y si lo aceptan, entonces van a vivir para Dios. Ellos van a vivir por toda la eternidad. Y los otros son los hombres y mujeres que están muertos en delitos y pecados y están muertos para Dios a través de toda la eternidad. Es decir, que no tienen ninguna relación con Él. Esta es una declaración tremenda la que encontramos aquí, amigo oyente. Ahora, pasando al versículo 7 de este capítulo 4 de la primera epístola del apóstol Pedro, leemos: «Mas el fin de todas las cosas se acerca. Sed, pues, sobrios y velad en oración». Esta ha sido una realidad desde el día en que Él regresó al cielo. El apóstol Pablo podía decir que la venida de Cristo era algo inminente, mirando hacia esa bendita esperanza de gloria de su manifestación, el rapto de la iglesia. Él dice aquí que el fin de todas las cosas se acerca. Él va a detener a este mundo uno de estos días mientras Él juzga. Él sacará a los suyos de este mundo, y habrá muchas cosas que arreglar en la vida de los creyentes antes del tribunal de Cristo, no en cuanto a la salvación, sino en cuanto a la recompensa que recibirán por la vida que han vivido para Dios. Y esa es otra de las razones por la cual debemos vivir para Dios, porque nosotros tenemos que ser juzgados. Ahora Pedro dice: «Sed pues sobrios y velad en oración». Nos gusta mucho ver que aquí se menciona que tenemos que ser sobrios. Pedro usa mucho esta expresión. Cuando él la usa, indica en realidad que uno debe ser inteligente, un creyente inteligente. Ahora, un creyente inteligente es alguien que conoce la Biblia, la conoce lo mejor que puede. Ya hemos confesado anteriormente en este programa que nos maravillamos de lo poco que sabemos de la palabra de Dios. Mientras más la estudiamos, más ignorantes nos sentimos. Y podemos ver cuán poco sabemos en cuanto a la palabra de Dios. Pero un creyente inteligente y sobrio llegará a conocer la palabra de Dios. Y no solo eso, sino que él tiene que ser inteligente en un mundo malo en el presente. El Señor Jesucristo dijo que debíamos ser sabios como serpientes, mansos como palomas. Y es necesario que usted tenga esa sabiduría de la serpiente, porque si no, vendrá otra serpiente a morderle. Luego dice Pedro, «Sed pues sobrios y velad en oración». Es decir, que la oración tiene que tener esa anticipación, esa expectación de la venida de Cristo. Nosotros tenemos tantas reuniones de oración que son muertas en el presente porque no le estamos esperando. Él es el Cristo viviente, amigo oyente, y nosotros debiéramos conversar con Él ahora mismo. Vamos a poder conversar con Él más adelante y Él va a hablarnos. Y es precisamente esto, que Él va a hablarnos, de lo que no estoy muy seguro de estar esperando con mucha anticipación, con mucha expectación. Sigamos adelante y en el versículo 8 de este capítulo 4 de la primera epístola del apóstol Pedro leemos, «Y ante todo, tened entre vosotros ferviente amor, porque el amor cubrirá multitud de pecados». Él está hablando ahora en cuanto a nuestras relaciones como creyentes, y usted encontrará que el escritor del libro de Proverbios hizo referencia a esto. Podemos leer allá en el libro de Proverbios, capítulo 10, versículo 12, lo siguiente. «El odio despierta rencillas, pero el amor cubrirá todas las faltas». Amigo oyente, el odio en una iglesia despertará rencillas, y se tiene una camarilla contra la otra, y esta persona estará contra aquella otra persona, y cosas por el estilo. Pero, amigo oyente, el amor cubrirá todas las faltas. Quizá a usted no le guste la forma en que se peina su pastor. En cierta ocasión un pastor mencionó que él tenía un poco de cabello muy difícil de peinar, y cada vez que terminaba de peinarlo, se volvía a levantar como alambre de púas. No había forma de controlar ese cabello. Y él dijo que el coro amenazó con abandonar la iglesia porque a ellos les tocaba estar detrás del pastor y podían ver esa porción de su cabello durante el sermón. Ellos se enojaron mucho con el pastor a causa de algo sin importancia en realidad. Y este pastor dijo que cada vez que iba a la barbería, le pedía al peluquero que cortara su cabello bien corto porque no quería ofender al coro. Ahora, ¿puede usted imaginarse una cosa así, amigo oyente? Pues bien, de eso es de lo que Pedro nos está hablando aquí. Ahora, el versículo 9 de este capítulo 4 de la primera epístola del apóstol Pedro dice, «Hospedaos los unos a los otros sin murmuraciones». Creemos que el ser hospedador hoy puede ser expresado de una forma diferente al tener que recibir a la gente en su propio hogar. A veces un pastor que visita la ciudad necesita estar solo. Si lo acompaña a su esposa, ellos necesitan tener un lugar en un hotel donde él pueda estudiar y no estar en una casa donde siempre tiene que estar conversando con la gente. Amigo oyente, si usted quiere demostrar hospitalidad para con el predicador, entonces, ¿por qué no paga la cuenta de su hotel y le invita a cenar? Pero no es necesario que le haga hablar a él todo el día. Ahora el versículo 10 dice, «Cada uno, según el don que ha recibido, minístrelo a los otros como buenos administradores de la multiforme gracia de Dios». Ya hemos hablado en cuanto a esto en otros libros y no vamos a desarrollarlo mucho aquí. Solamente quisiéramos decir lo siguiente, y estamos repitiendo lo que dice el apóstol Pedro, «Cada uno, según el don que ha recibido». Ese don significa un don en particular. Ahora, hay muchos dones, y el apóstol Pablo ya nos ha hablado en cuanto a esto. Hay solo un cuerpo y muchos miembros, y la iglesia es un cuerpo y hay muchos dones. No sabemos quién es usted, amigo oyente, ni tampoco sabemos cuál es su don. Pero si usted es un hijo de Dios, usted tiene algún don. Y ese don puede ser el de animar a este programa de radio, y nos gustaría que hubiera más de esa clase de dones. La primera parte del versículo 11 dice algo que usted debe notar. Dice, «Si alguno habla, hable conforme a las palabras de Dios». Ahora, si usted no está hablando la palabra de Dios, usted no tiene ninguna razón de subir a un púlpito. No tenemos ninguna razón de decir que estamos enseñando la Biblia cuando en realidad no lo estamos haciendo. Y luego, en este mismo versículo 11, Pedro dice, «Si alguno ministra, ministre conforme al poder que Dios da». Es decir, aquí tenemos a un hombre que enseña la palabra de Dios de una forma, y por allá tenemos a otro que la enseña de otra forma. Usted dice, «A mí me gusta esta, no me gusta ese otro». Bueno, este hombre agradará a cierta clase de persona a quien no le va a agradar ese hombre que le gusta a usted. Pero debemos permitir, como dice la parte final de este versículo 11, que él ministre conforme al poder que Dios da, para que en todo sea Dios glorificado por Jesucristo, a quien pertenecen la gloria y el imperio por los siglos de los siglos. Amén. O sea que nosotros debemos enseñar la palabra de Dios para que Dios reciba la gloria a través de Jesucristo. Ahora él no ha finalizado todavía, él continúa. Él ahora va a hablar en cuanto al sufrimiento en otra área. Esta gente estaba avanzando ahora a la órbita de un huracán de persecución que se desató durante el reinado de Nerón. Nerón ya había comenzado la persecución de los creyentes en Roma y eso se estaba esparciendo a través de todo el imperio. Pedro les advierte a ellos ahora de que están entrando ellos mismos en esa órbita. Ellos llegarán a ser mártires. Muchas de estas personas a las cuales él estaba hablando llegaron a ser mártires. Usted y yo quizá no tengamos que ser mártires, esperamos no llegar a serlo, pero vamos a sufrir también. El versículo 12 de este capítulo 4 dice, «Amados, no os sorprendáis del fuego de prueba que os ha sobrevenido como si alguna cosa extraña os aconteciese». La mayoría de nosotros, cuando nos sucede algo, pensamos que quizás sea extraño. Nadie ha sufrido nunca como sufrimos nosotros. En cierta ocasión, un pastor fue a visitar a una familia que había sufrido una tragedia. Recién se había suicidado un miembro de la familia. Cuando fue a visitarles y consolarles, ellos le dijeron al pastor, «¿Por qué nos ha sucedido esto a nosotros? Nadie ha sufrido como sufrimos nosotros». Luego el pastor salió de allí y se dirigió a otra parte de la ciudad a visitar a otra familia que también había padecido lo mismo. Alguien se había suicidado. Y, ¿sabe, amigo oyente, lo que dijo esa familia? Dijeron, «¿Por qué nos ocurre esto a nosotros? Nadie ha tenido que sufrir como sufrimos nosotros». Amigo oyente, no sabemos cuál sea su problema, pero cualquiera que sea, podemos asegurarle que eso no es algo extraño. Hay otros que han padecido lo mismo, y usted nunca será la única persona que sufra más que cualquier otra. El apóstol Pablo fue elegido, y una de las cosas que el Señor Jesucristo dijo era que él iba a mostrar a Pablo grandes cosas, pero que él debería sufrir por amor a su nombre. Y por supuesto que Pablo fue al límite mismo. Por tanto, usted no podrá ir hasta ese límite, así que no considere eso algo extraño. La mayoría de nosotros caemos en una idea errónea o falsa como esta. Si uno llega a enfermar con una enfermedad como el cáncer, no puede creer lo que el médico le dice. Uno nunca piensa que puede ser la persona elegida para sufrir esa enfermedad. Uno siempre piensa que eso es algo que otra persona sufre, pero no usted mismo. Amigo oyente, cuando eso se tiene en carne propia, es una prueba muy difícil. Y queremos hablar de estas pruebas difíciles, Dios mediante, en nuestro próximo programa. Será pues, hasta entonces, que las bendiciones del Señor le acompañen, ahora y siempre, es nuestra ferviente
3: oración. 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
3: Ahorita los costos de combustible están altos y el problema de que los transportistas no pueden subir el pasaje porque el Instituto de Transporte ya tiene establecido los precios del transporte y el combustible no se puede, pues el combustible sigue para arriba, entonces los transportistas están asustados. Sí, ustedes pueden ver, pues la mayoría aquí en Santa Rosa ahorita que viene la semana morazánica, a estas épocas nosotros bastantes excursiones nos salían, pues a hoy donde quiera, pero ni una excursión nos ha salido, pues. ¿Por qué? Porque como se está cobrando mucho por las excursiones, entonces por el costo del combustible, entonces por eso no los han salido, pues. No, ustedes pueden ver, pues el lado de A por Azacualpa Valle, A por San Pedro Sula, están ahí paro, ahí entrando a San Pedro también. Aquí mandaron el comunicado para aquí, para Copán, pero no se hizo.
4: Trump acaba de revocar las normas para eficiencia de combustible de la era de Biden. Las normas que eran para que los carros se fabricaran, para que fuesen más eficientes desde el punto de vista de consumo de gasolina. La meta de esas normas era que para el año 2031 el galón de gasolina rindiera para 50 millas. Ahora, con esto de lo que acaba de hacer Trump, les voy a decir la cifra exacta. Al quitar esto, el galón de gasolina va a reducirse a 34.5 millas por galón. ¿Cómo es posible que esto suceda en esta etapa de la vida en que el petróleo está por las nubes por culpa de las decisiones estúpidas y sin sentido de Trump? Pues en este mundo al revés de Trump, él ha hecho esto. Dice que es para ayudar a las compañías automotrices. Pero es que los que compramos los carros somos los consumidores y los queremos más eficientes. Y no vamos a comprar carros que gasten más gasolina. No queremos SUVs, no queremos carros gigantescos. Él no quiere carros eléctricos. Él quiere que el mundo se aparte de eso. Que es al revés de los cristianos, porque estamos en una época en que hay una situación de calentamiento global. Hay una cuestión de que la gente no tiene dinero para pagar la gasolina que está muy alta. Pero esto es lo que él está haciendo. Si no me lo creen, corrobórenlo por su cuenta.
5: Mucha atención, despertamos con una noticia urgente que se está desarrollando en estos momentos en Israel. Un avión Boeing 737 iba a ser estrellado aparentemente de manera intencional por el piloto contra alguna instalación en Israel. Un avión que procedía de Dubái, repleto de pasajeros, un incidente en cabina. El copiloto aparentemente, según los primeros reportes, logró atacar a cuchillo al piloto para evitar el desastre. Es noticia que está en pleno desarrollo. Azuri Chamá, buenos días. ¿Qué se sabe de este grave incidente?
6: Muy buenos días, William, compañeros oyentes. Bien, en el avión que tenía ocupación casi total, según la primera información de la marca o de la aerolínea Fly Dubai, venían en su mayoría pasajeros israelíes y en su mayoría reservistas del ejército. Esto es algo bastante habitual en Israel. La primera información que se tiene es que se dio noticia de un aviso urgente de emergencia a la torre de control. Posteriormente, los pilotos habrían tenido un serio altercado, pero en el momento en el que esto ocurre, uno de los pasajeros se percata de que el piloto tenía serias intenciones de desviar el avión y estrellarlo, según los testimonios que ha entregado en los últimos minutos, contra alguna instalación sensible en Tel Aviv. Mientras que el piloto y los pasajeros, digamos, lograron neutralizar al piloto que pretendía el atentado terrorista, el copiloto logró desviar la aeronave y aterrizar a salvo en Arabia Saudí.
7: Bueno, mire, hoy es un día triste para la justicia hondureña. Como he dicho yo, un chiste mal contado, Hoy es un día triste para esos miles de hondureños que murieron durante la pandemia, que fueron afectados por uno de los escándalos de corrupción que fueron debidamente probados en su momento con suficiente carga probatoria. Hoy es un día triste para los colegas míos que murieron, las enfermeras que murieron y se contaminaron producto de mascarillas sobrevaloradas y que no servían para el cometido de proteger al personal de la salud, ya que tristemente se le dan medidas de preliberación por ese delito a una persona que fue debidamente probado que cometió un acto de corrupción. Hoy el tiempo me ha dado la razón y me ha dicho de que mientras no reformemos el Código Penal de la Impunidad, seguiremos en la misma situación. Mientras el Código Penal le permita a los corruptos solo cumplir la mitad de la pena, aquí nadie se va a poder ir en la cárcel producto de la corrupción.
8: Totalmente muy difícil lo que estamos viviendo como empleados de la empresa ProSistema. Trabajamos para la marca Next Level, una empresa, una marca muy prestigiosa en Estados Unidos. Para que vean lo que está sucediendo aquí en la ciudad del Progreso, Honduras, donde más de 400 empleados, o llegando a los 600 empleados, hemos sido como nos ha caído como balde de agua fría hoy en este día, porque veníamos a laborar hoy por la mañana. Resulta de que nos restringieron el paso, ya no había entrada para los empleados de ProSistema. Lastimosamente nos hicieron una reunión de 30 personas por grupo, nos iban ingresando, pero al final pues se dieron a que todos los empleados pudieran entrar. Cuando estuvimos en la reunión no nos dieron una buena respuesta con lo que estaba sucediendo. Tanto recursos humanos, tanto el gerente como de la planta, absolutamente nos negaron que no saben nada del por qué se dio esto. Lastimosamente pues nos han notificado que son 120 días de descanso, donde nosotros no gozamos de ningún beneficio, tanto como pago semanal. Tampoco nos dieron la respuesta como lo que es aguinaldo, que ya lo tenemos ya nosotros ganado. Hasta el momento no tenemos ninguna información que haya venido a alguien de la Secretaría de Trabajo a averiguar el problema que estamos pasando, y sí necesitamos que la Secretaría de Trabajo estuviera presente aquí en este lugar, porque ustedes están viendo aquí atrás mío cómo está la gente revuelta, porque la verdad es algo indignante lo que han hecho con 600 familias que hoy vamos a estar viendo de qué forma llegamos el pan de cada día a nuestros hogares.
9: Del tiempo para hoy miércoles 30 de septiembre del 2026, el ingreso de una onda tropical interactuando con una vaguada en altura estará produciendo lluvias y chubascos dispersos que pueden ser de débiles a moderados, principalmente en las regiones suroccidental, central y oriental del país. En el resto del territorio nacional podrán registrarse algunas precipitaciones débiles dispersas.
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1: El tío Julio otra vez con ustedes, trayendo mis cuentos y narraciones que, como saben, extraigo de la propia vida, porque no hay mejor fuente de historias que la vida real. Pedro Galindo y su esposa Elsa habían tenido una niña, pero para desesperación del buen hombre, por aquel entonces de solo 28 años, su esposa moría en el parto. Lo que fue a partir de aquel momento la vida de Pedro Galindo sería complicado de explicar, pero él mismo lo narraba con mucha emoción y sinceridad.
2: Imagínense, tuve que ser padre y madre a la vez. Era como si tuviera una muñeca. Tenía que bañarla, que ponerle los pañales, darle el biberón, dormirla. Y desde luego, seguir trabajando, porque era el sustento de los dos. Mi madre me ayudaba en lo que podía, pero se tenía que dividir entre los cuatro nietos que ya tenía. En la iglesia y escuela cristiana me ayudaron enormemente, y aún más cuando ya Raquelita se hizo grande.
1: Raquel Galindo era una muchacha buena, pero digamos que demasiado alegre. Sin haber conocido nunca el freno materno, a los 18 años, ella y su padre trataban de compenetrarse.
2: Compréndelo, hija. Mientras te tuve que criar, vivía sacrificado. ¿Qué no hice yo por ti mientras crecías? Pero ahora que eres una mujer, entiéndelo. Aún soy joven y por...
3: Yo entiendo, papá. ¿Te gusta estar con los amigos? Y con Gina.
2: Raquelita, ¿tú sabías?
3: Ay, papi, a los hijos no se nos escapa nada. Si ella es viuda, medio tiempo, no fea y sale contigo, ¿qué puedo pensar? ¿Que salen tan solo para conversar?
2: Queremos casarnos. Claro, cuando tú termines los estudios.
3: Ay, no, papá, por mí, si quieres se casan mañana mismo. Si a lo mejor el día menos pensado la que se casa soy yo, formo mi hogar y... Bueno, es mejor que tú no te quedes solo.
2: Pues mira, ahora mismo voy a decirle lo que piensas. Se va a alegrar muchísimo. No vendré muy tarde, que digamos, pero no me esperes despierta.
1: Nada más lejos de los planes de Raquel que quedarse en el hogar paterno. Porque desde hacía tiempo, cuando su padre salía, era con bastante frecuencia. Ella salía también detrás de él a divertirse despreocupadamente con jóvenes de su edad. Eso sí, siempre tratando de regresar antes que el padre, para que él no se diera cuenta de lo que casi era una doble vida. Pero esa noche en particular, algo estaba ocurriendo.
3: Uy, estoy como volando. ¡Wow! Esos tragos estaban muy cargados. Después que me fumé ese cigarrillo que me diste, ay, no sé, estoy como fuera de mí.
1: Las eternas malas compañías, los pocos años, la inexperiencia, el deseo de vivir, aunque sea equivocadamente, el alejamiento cristiano, el olvido de un Dios tan necesario para nuestra formación espiritual, habían llevado a Raquel Galindo a perderse y rebajarse en las malas costumbres que parte de la juventud actual practica inapropiadamente. Y cuando llegaba al hogar, un Pedro iracundo la estaba esperando.
2: ¿De dónde vienes? Si puede saberse.
3: Papá, perdóname, me parece que me pasé de tragos y cuando vine a darme cuenta era tardísimo.
2: Esto no puede volver a repetirse, ¿lo oyes? Que sea la última vez, Raquel, la última vez.
1: Pero el mal ya estaba hecho. Y para desesperación de Pedro, Raquelita ya no reparaba en sus regaños y continuaba saliendo y regresando, a veces hasta dos y tres días después. Hasta que una lógica crisis ocurrió una noche, con la llegada nuevamente tardía de la muchacha.
2: ¡Hola, hija! ¡Desagradecida! Sacrifiqué mi vida por ti. Te cuidé, te lo di todo, y tú me pagas con la desobediencia, la burla y el escarnio.
3: Ay, papá, la juventud hay una sola, y yo la estoy viviendo intensamente.
2: ¡Desvergonzada! ¿Cómo puedes decirme eso a mí, que yo te...
3: Si me cuidaste fue porque era tu deber. No fui yo la que pidió venir al mundo. Me hubieras mandado a un asilo de huérfanos y ya está. Así no me lo estaría sacando en cara cada cinco minutos. Y para que no oírte más, me voy de esta casa.
2: ¿Para dónde, hija malagradecida? ¿Para dónde?
3: ¡Papá! ¡Papá!
1: Las horas que siguieron fueron para Raquelita Galindo como una pesadilla. La ambulancia, el hospital, las firmas de consentimiento, la espera y por fin el rostro de aquel médico joven y bien parecido que le explicaba con serenidad y paciencia.
4: Definitivamente fue una embolia. La presión arterial le subió demasiado y vino el derrame o hemiplejia. Tal vez él no supiera que tenía la presión alta. Por eso hay que...
5: Pero... ¿murió, doctor?
4: No. No, ya rebasó. Aunque... no sé si hubiera sido mejor... Perdón, ¿quién soy yo para emitir esos juicios? Son cosas que están en las manos de Dios.
5: Dios. Me eduqué en una escuela cristiana. Era muy cristiana y después... ¡Oh, Dios mío! ¡Fue mi culpa, mi culpa! Dígame la verdad, doctor. ¿Cómo está mi padre? ¿Cómo quedará?
4: Pues... mal. No puedo engañarla, no nos está permitido. Inválido para siempre. Totalmente paralizado en el lado derecho de su cuerpo. Puede que con mucha terapia pueda valerse un poco, pero en un principio, nada. Y lo peor es que, aunque no pueda hablar, se dará cuenta de todo, señorita Galindo. De todo.
1: En los días que siguieron, Raquel Galindo solo se iba del hospital a la hora de dormir. Entonces llegaba a la casa, se aseaba y descansaba. Pero al día siguiente, comenzar otra vez de nuevo su agotadora batalla con el padre. Batalla que ya casi la tenía sin fuerzas. Por lo que una tarde, el doctor Amaury Crespo volvió a hablarle con la misma franqueza.
4: Mire, Raquel, ya la directiva del hospital me encarga que le hable claramente. Su padre no puede seguir ocupando una habitación indefinidamente. Luego, ¿va usted a tener que ir comenzando a hacer las gestiones para su ingreso en algún centro de salud y recuperación?
5: ¿Quiere usted decir que no me lo puedo llevar a nuestra casa?
4: ¿Cómo poder? Claro que puede, pero sería demasiado para una muchacha. Aquí la ayudamos con él, las enfermeras, yo mismo. Pero pesa mucho y el solo traslado de la cama al sillón... No, Raquel, no. Usted no podría, créame. Sola no podría.
5: Si Dios me ayuda, podré. Y yo sé que Dios va a ayudarme. Yo lo sé.
1: La mañana en que Raquel iba a sacar a Pedro del hospital, la muchacha se levantó temprano y se puso a meditar en lo que iba a tratar de hacer. Se sentía distinta. La muchacha alocada y sin fundamento, ansiosa de diversiones, había quedado atrás. Ninguno de aquellos compañeros de diversión se había molestado en averiguar de ella o de su padre. Y sin embargo, no le dolía porque se alegraba de haberse apartado de toda aquella podredumbre. Se puso de rodillas en su cuarto y le habló a su Padre Celestial.
5: También yo una vez te volví la espalda, Señor. No obstante, sé que me has recibido como a la oveja perdida que regresa al redil. Te necesito, Señor. Demuéstrame que eres un Dios bondadoso que sabe perdonar y ayudar. Dame fuerzas para llevar mi cruz como tú supiste llevar la tuya, por el bien de todos, para cargar con todas nuestras culpas y hacerte nuestro Salvador y Señor. Ayúdame, porque me quieres y me perdonas.
1: Qué hermosa la conducta de aquella hija. Qué dedicación al padre enfermo. Y por si no bastara, Raquel seguía estudiando en la casa y presentándose a exámenes que aprobaba con sobresalientes. Y con el tiempo, un milagro. El amor.
5: ¿Casarme contigo, Amaury?
4: Es lo mejor, Raquel. Así puedo ayudarte más plenamente en el cuidado de Pedro y... además, por sobre todas las cosas, porque... porque te quiero, porque te admiro.
5: ¿Admirarme qué, Amaury? Mi dedicación a mi padre fue la devolución de todas sus bondades, la cadena filial que Dios nos enseña a cumplir de padres a hijos. En cuanto a casarnos, bueno, yo también te quiero y la respuesta es sí.
1: Han pasado largos años desde aquellos hechos. En la actualidad, Raquel Galindo es una de nuestras más activas miembros de la Iglesia. Sus hijos, educados en nuestra escuela, son muchachos aventajados, que tienen la suerte de hasta hablar dos idiomas. Durante todos estos años transcurridos, ni un solo día Raquel ha dejado de cuidar a su padre. Para ella ya no era un deber filial. Era como una hermosa costumbre, como un hijo más al que cada mañana había que dar el desayuno, bañar, vestir, calzar. Y siempre que le hablaban de ponerlo al cuidado de un asilo de ancianos, la respuesta era la misma.
5: No me puedo negar el privilegio de cuidarlo. Si él era quien me ponía los pañales, ahora soy yo quien se los pone a él, y con mucho placer. Es mi hijo mayor, y Dios siempre me da fuerzas para que no le falte nada.
1: Sin embargo, hace solo un mes, Pedro Galindo, con la mejor de sus sonrisas, se fue junto al Señor y Padre Celestial. Murió tranquilamente mientras dormía, pasando de un sueño al otro como premio a su conformidad. Raquel y Amaury supieron sobrepasar el amargo momento de la pérdida física de aquel padre inválido con amorosa tranquilidad. Después del funeral, de regreso al hogar, Raquel vivió una de sus más profundas emociones cuando su hijo mayor, Amaurito, se le acercó conmovido para decirle:
4: Mamá, nunca te lo dije, pero qué hermoso ha sido verte siempre cuidar al abuelo, sin una queja, sin un reproche. Ojalá que no, pero si algún día tú me necesitaras, será para mí el mayor privilegio cuidar de ti como tú cuidaste de él, con el mismo amor y sentimiento cristianos que Dios puso en ti para hacerlo.
5: Hijo, hijo mío.
1: Conmovedora historia y tan realista que sé que son muchos los que hoy día pasan por lo mismo, con la necesidad de cumplir con un deber filial que va con la continuidad de la propia vida. Hijos, padres, padres, hijos, como una cadena espiritual que se complementa y que con la ayuda de Dios puede ser como el hilo sutil que nos satisface tejer en nuestros sentimientos. Cuando el Señor nos otorga la fortaleza suficiente para poder cumplir con los demás, como Él supo cumplir con nosotros al morir en la cruz por nuestra salvación. Y lo hacemos porque su amor nos llena y nos mueve.
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Señor, en esta noche queremos declarar tu poder, tu autoridad, tu señorío en medio de los pueblos. Señor, en medio de las naciones, declaramos que tú eres el Rey de gloria. Queremos proclamarlo con fervor, con pasión, porque tú eres digno, digno de ser exaltado, y toda lengua reciba el poder y la unción tuya en el nombre de Jesús, Señor.

Jesús, el rey, mi rey, Señor, es él.

0: Esta dosis no es una dosis más. Esta dosis tiene insertado algo especial. Y la verdad es que cuando uno tiene la oportunidad de visitar la Tierra Santa, visitar esa tierra escogida por Dios, ese lugar donde Jesús de Nazaret caminó, donde hizo milagros, donde pasaron cosas tan hermosas, pues sencillamente es llegar a mi raíz, siendo colombiano, poder visitar a esos hermanos mayores donde Jesús de Nazaret, quien nació y vivió en ese lugar y murió, pero resucitó, me hace sentirme atraído por ese lugar, porque es un lugar hermoso, es un lugar que todo cristiano, todo creyente debe visitar en lo posible. Habrá gente que dirá, pero ¿cómo hago para ir? Yo también decía lo mismo. Un día Él va a conceder los deseos y anhelos de tu corazón. Cuando estuve en Tierra Santa, en muchos lugares, no podía contener mis lágrimas. De alegría, de emoción, algunas cosas entristecieron mi corazón. Otras me alegraron mucho. Diferentes emociones que tal vez no pueda describir en detalle. Pero algo que me marcó fuertemente y que hace honor a esta dosis es haber visitado la tumba vacía. Es haber visitado ese lugar. Cuando iba caminando hacia ese lugar donde está la tumba vacía, ese jardín, pero de pronto fui dando una vuelta y llegué al monte que le llaman el monte de la calavera, donde está lo que significa ese lugar, donde fue crucificado. Ahí, antes de llegar, iba caminando y empecé a llorar, a llorar, a llorar, y en mi mente empezó a sonar una melodía, y hay una parte donde esa canción dice: si no bajo de esa cruz es por amor a ti. Y eso empezó a talar en mi corazón y en mi mente cuando iba caminando por ese lugar donde Él fue crucificado, y ver ese monte con mis propios ojos donde fue crucificado, empecé a llorar, empecé a llorar, empecé a llorar, y no podía parar de llorar. Y solamente dije: siendo rey moriste por mí. Y vino a mi corazón este texto bíblico que está en el manual de instrucciones, el cual, siendo en forma de Dios, no estimó el ser igual a Dios como cosa a que aferrarse, sino que se despojó a sí mismo, tomando forma de siervo, y estando en la condición de hombre, se humilló a sí mismo, haciéndose obediente hasta la muerte y muerte de cruz. Eso está en Filipenses, capítulo 2, verso 6 en adelante. ¿Quién era yo? Yo era una persona que vagaba en este mundo sin sentido, creyendo que era feliz, creyendo que era sabio, creyendo que no necesitaba de Dios. Tal vez tú también te sientes así, pero realmente no puedo dudar que existe dentro de mi corazón un vacío. Y en un momento dado me doy cuenta que nadie puede llenar ese vacío. Ni el alcohol que consumía, ni la vida que llevaba, ni la plata, ni la felicidad momentánea, ni los placeres que me daba la vida. Pero cuando me encontré con Dios, me di cuenta que Él llenaba exactamente la figura de ese vacío que existía en mi vida. Te hablo a ti que tal vez tienes un vacío muy grande. Te hablo a ti que hoy amaneces como que no quieres vivir. Te hablo a ti que a pesar de todo lo que tienes, nada, nada, nada logra llenar ese vacío. He entendido que antes estaba muerto en el pecado, que andaba en una corriente del mundo que me dejaba llevar por donde quisiera llevarme. Pero un día todo cambió. Un día mi mente comprendió el amor que Dios tenía para mí. Mi corazón se sensibilizó y entonces invité a Jesucristo, al Mesías, al Salvador, a entrar a mi corazón y le pedí que me perdonara mis pecados. Y entonces eso vengo a decirte, que solamente Él puede llenar tu vacío, que solamente Él puede llenar ese momento que estás necesitando en tu vida. Porque después de bajar de ese monte, de mirar el monte de la calavera donde fue crucificado, llego al lugar donde está la tumba vacía. Y está esa cuevita allí, entro y Él no está. Y yo lo sé que Él no estaba, pero una cosa es que lo sepas y otra cosa es estar allí y saber que Él resucitó, que Él vive, que Él me dijo: si no bajo de esa cruz, si no me bajo, William, si no me bajo, como tú te llames, no sé tu nombre, pero Él te dice hoy: hija, hijo, si no bajé de esa cruz, fue por amor a ti. Llegar a ese lugar y ver la tumba vacía me dio la certeza de lo que estoy haciendo. Por eso predico la palabra de Dios, por eso hago las dosis diarias, por eso hago unas solas, porque por amor a lo que Él hizo por mí, lo quiero colocar en ti. No soy Dios, soy un ser humano común y corriente, pero el amor de Él, siendo rey, ha muerto por nosotros. Su sangre derramada me hace entender que ahora gozo de una vida nueva, esa vida que solo Jesús de Nazaret puede dar, y una vida abundante, eterna, que Él pagó con precio de sangre, esa sangre derramada por el unigénito Hijo de Dios, quien, viendo a este mundo en forma de hombre, no escatimó a ser igual a Dios. Hoy puedo decirte que tú y yo somos partícipes de una hermosa salvación. Siendo rey, muere por nosotros. Siendo perfecto, sin pecado. Siendo tentado en todo, mas no pecó, no. ¿Por qué? Porque vino a enseñarte y a enseñarme cómo vivir una vida delante de Dios. No merecía la muerte. No, Él no merecía lo que le sucedió. No merecía sufrir por nosotros. Nunca se lo pedimos que lo hiciera. Tu vida, a pesar de no pedirlo, necesitaba de ese sacrificio para poder encontrar vida eterna. Fue humillado, fue burlado, no abrió su boca y no dijo nada. Cargó una cruz pesada para su muerte, una muerte que hubiera sido un criminal, tal vez se justificaría, pero Él, siendo tan perfecto, murió como uno de los más imperfectos y te otorgó y me otorgó el privilegio de poder vencer a la muerte del pecado a través de una vida eterna que Él me ofrece. Yo creo que cada día debemos tener presente el sacrificio de Jesucristo por nosotros, porque ha sido el acto más bello que ha existido. Y he entendido que juntamente con eso que Él hizo, hoy obtenemos una ciudadanía celestial a través de Jesucristo. Solamente tenemos que dejar que Él entre en nuestro corazón y que nosotros le digamos hoy, a través de esta dosis, cierra tus ojos y di: Señor Jesucristo, te acepto como mi Salvador, perdona mis pecados. Escribe mi nombre en el libro de la vida y enséñame a ser un hijo tuyo. Enséñame a ser tu hija. A partir de hoy quiero cambiar muchas cosas. Ayúdame y toca mi vida en el nombre poderoso de Jesús de Nazaret. Te mando un abrazo y te bendigo con todo mi corazón.
1: No puede ser. La piedra se está moviendo. Oh, no. No lo puedo creer. Jesús ha resucitado. Él vive.
2: Soy la resurrección y la vida.

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3: Hola, hola, aquí estamos una vez más en Hablemos de Autismo con Silvana Armentano, porque hay esperanza y la esperanza se da cuando conocemos más sobre el autismo y los temas relacionados con respecto al autismo para mejorar la calidad de vida de nuestros chiquitines. Yo soy licenciada, como te dije, Silvana Armentano, licenciada en educación y escritora del bestseller Hijo mío, lo que todo niño con autismo quiere que sepas. Muy bien, vamos entonces ahora a hablar de este tema tan importante como el intestino habla con el cerebro, ¿sí? Y sabemos que estuvimos hablando sobre este tema, sobre el intestino que es el segundo cerebro, le llaman así, porque es independiente en su funcionamiento, pero se comunica con el cerebro, obviamente, y ahí es que vamos a hablar hoy. Entonces, el eje intestino-cerebro es una comunicación que la está explorando la ciencia y sabemos que el intestino, con el nombre de segundo cerebro, el intestino tiene 200 millones de neuronas, sistema nervioso entérico y alberga miles de millones de bacterias intestinales que se comunican constantemente, perdón, con nuestro cerebro y viceversa. O sea que tienen una ida y vuelta la información. Pero en caso de alteración de la microbiota intestinal, el proceso inflamatorio asociado puede interrumpir esta comunicación bidireccional y esta disfunción del eje intestino-cerebro podría estar implicada en el desarrollo de trastornos neuropsiquiátricos, no solamente el autismo, sino también la esquizofrenia y otros problemas neurológicos. Entonces, gracias a los trabajos de investigación que se están haciendo y también de nuevos recursos de tratamiento que se están haciendo, están pudiendo investigar más y traer soluciones, obviamente, a la comunidad autista, gracias a los trabajos entonces que se están haciendo y llevando a cabo en todo el mundo sobre el eje intestino-cerebro. Se van desvelando poco a poco los procesos que emplean las bacterias intestinales para comunicarse con el cerebro. Hoy en día sabemos que los intercambios entre el cerebro y el intestino se realizan a través de cuatro vías múltiples, ¿sí? Neuronal, hormonal, inmunitaria y metabólica. Entonces voy a repetir estas cuatro vías principales, digamos que son cuatro avenidas principales que se comunican en el intercambio, ¿no es cierto?, de estas bacterias que están en el intestino. Entonces, vamos a ver estas cuatro vías principales son la neuronal, ¿sí?, las neuronas, las hormonales, las hormonas, la inmunitaria, el sistema inmunitario y el sistema metabólico, cosa que hemos estudiado en otros programas que te recomiendo que los revises. Ambos órganos se comunican a través del nervio vago, ¿sí?, que viaja desde el cerebro hasta el abdomen y se desempeña un papel importante en numerosas funciones vitales como la frecuencia cardíaca. De hecho, los pacientes que han sufrido la ablación, ¿sí?, la infección de este nervio tendrían un menor riesgo de sufrir trastornos neurológicos. De hecho, los pacientes que han sufrido la ablación de este nervio tendrían un menor riesgo de sufrir trastornos neurológicos. ¿Qué es el eje entonces intestino-cerebro? Vamos a ver qué es eso. Las bacterias intestinales se comunican con el cerebro mediante la producción de moléculas químicas llamadas neurotransmisores, la serotonina, la dopamina y la GABA. estas moléculas microbianas no actúan directamente en el cerebro, ya que éste se encuentra aislado y protegido por una membrana denominada la barrera hematoencefálica, ¿sí? Los neurotransmisores, entonces, producidos por las bacterias intestinales podrían ejercer su acción en las células de las paredes intestinales, haciendo que éstas transmitan el mensaje al sistema nervioso central por conducto de las neuronas del tracto digestivo conectadas con el cerebro. Entonces, los ácidos grasos de la cadena corta son sustancias biológicas, algunas de ellas beneficiosas y protectoras, producidas por las bacterias del colon durante la fermentación de la fibra alimentaria. Y ahí tenemos ese tema tan importante, ¿no? Principalmente el acetato, el butirato y el propionato. Estas son estas sustancias biológicas que las bacterias del colon están obviamente en esa fermentación alimentaria. Tienen un papel muy importante en la comunicación entre ambos órganos al actuar directamente en el cerebro. Y entonces, todo esto que es importante que estamos estudiando significa que hay una comunicación entre el intestino y el cerebro. ¿Y qué es lo que pasa con el niño con autismo? Esta comunicación se altera, obviamente, cuando la disbiosis, el desbalance microbiótico dentro del intestino del niño no tiene las cantidades de bacterias adecuadas. Y entonces, ¿qué pasa? Manda una información al cerebro o demasiado o menos, y que hace producir ese trastorno que el niño está sufriendo. Según los estudios, obviamente esto está en estudio, porque todavía no lo han podido completamente comprobar y generalizar. El asunto es la generalización en el autismo, que como hay diferentes tipos de problemas tan variados, ¿no? Y es un espectro, no es que es como la diabetes, que es una sola cosa, el azúcar en la sangre. Aquí en el espectro autista vemos que hay mucha diversidad de problemas, por eso es que se llama espectro. Pero entonces, como todavía no pudieron llegar a la generalización, que eso está pasando en todos los niños, no lo pueden poner, digamos, como que eso es. Pero hay una gran cantidad que sí. Entonces, es importante trabajar en eso. Entonces, voy a repetirlo por si no lo entendiste bien. Estos neurotransmisores, la serotonina, la dopamina y la GABA, que son las tres neurotransmisores, las moléculas químicas, ¿sí? Entonces, las bacterias intestinales se comunican con el cerebro mediante la producción de moléculas químicas llamadas neurotransmisores, ¿sí? Entonces, que son la serotonina, la dopamina y la GABA. Estas moléculas microbianas no actúan directamente en el cerebro, ya que el cerebro está aislado y protegido por una membrana denominada barrera hematoencefálica. Entonces, claro, ¿cómo se comunican? Los neurotransmisores producidos por las bacterias intestinales podrían ejercer su acción en las células de la pared intestinal, haciendo que éstas transmitan el mensaje al sistema nervioso central por conducto de las neuronas del tracto digestivo, ¿sí? Acuérdense que había cuántas neuronas, millones de neuronas, ¿sí? Hay millones de neuronas, 200 millones de neuronas en el intestino, y esas neuronas comunican obviamente con el cerebro la información que te estoy hablando en este momento. Entonces, básicamente los ácidos grasos de la cadena corta, que son las sustancias biológicas, algunas de ellas beneficiosas y protectoras producidas por las bacterias del colon durante la fermentación de la fibra alimentaria, ¿sí? Entonces, tienen un papel muy importante en la comunicación entre ambos órganos al actuar directamente en el cerebro. Y ahí volvemos a la comida. Otra vez. Entonces, vías alternativas de cómo se comunica el intestino con el cerebro. Existen otras posibles vías de comunicación: el sistema inmunitario y la circulación sanguínea, obviamente, cuando La cándida entra, cuidado, cuando el hongo de la cándida entra en la sangre, puede ir directamente al cerebro o instalarse en cualquier parte del cuerpo y no ser detectada. Por eso que es importante hacer un examen, ¿sí? Recuerda que aquí, ahora te voy a dar el disclosure, yo no soy doctor, ¿sí? No te puedo dar un tratamiento médico ni intento a través de toda la información que te doy darte un tratamiento médico ni un diagnóstico, sino que soy una mamá que te traigo esta información que para mí es muy valiosa y me ayuda a diario con mi hijo, que te puede ayudar a ti. Pero finalmente tienes que consultar con el pediatra, con el neurólogo, con el psiquiatra, con el gastroenterólogo, pero vas a trabajar en equipo en esta información que has traído para poder trabajar una solución para tu hijo. Entonces, las vías alternativas en las cual, entre las cuales se comunica el cerebro con el intestino, ¿sí?, pudieran ser estas que te voy a mencionar aquí. Entonces, existen otras vías posibles, el sistema inmunitario y la circulación sanguínea. Acuérdense que habíamos hablado de cuatro maneras. Las hormonas, ¿sí? Ya estuvimos hablando el sistema inmunitario, la circulación sanguínea y esta última que estuvimos hablando, que es la neuronal, ¿sí? La neuronal. Entonces, las neuronas, la hormonal, las hormonas, que eso lo vamos a estudiar en otro lugar, el sistema inmunitario y metabólico, ¿sí? Entonces, aquí el sistema inmunitario y la circulación sanguínea. Con la ayuda, entonces, de estos, estas grasas especiales, las bacterias intestinales son capaces de estimular algunos glóbulos blancos, células encargadas de defender nuestro organismo. Estas producen mensajeros químicos, las citoquinas, que pueden atravesar la pared intestinal, viajar por la sangre y cruzar la barrera hematoencefálica, obviamente, y luego actúan en el cerebro, particularmente en áreas implicadas en la regulación de la respuesta al estrés. ¡Wow! Y aquí este nombre estrés es algo que afecta mucho a los niños con autismo y a sus familiares. El cerebro, entonces, a su vez, ejerce, ¿qué cosa? Una acción en el intestino mediante la modulación de las secreciones, la motilidad y la circulación sanguínea, lo que acaba afectando a la permeabilidad intestinal. Y aquí tenemos otro punto, la permeabilidad intestinal. Vemos que esto ha sido también descubierto, que los niños, ¿sí?, que los niños tienen esta permeabilidad intestinal que les causa tantos problemas, ¿no? Una hipersensibilidad en el intestino. ¿Existe entonces algún vínculo entre la microbiota y la función cerebral? Bueno, todos los estudios que se están haciendo se han llevado a cabo en animales y muestran que las bacterias intestinales influyen en el desarrollo del cerebro a lo largo de la vida. O sea, que sí se puede interceptar en cualquier momento de la vida. Antes mejor, obviamente. Formación de nuevas neuronas en el cerebro, establecimiento de nuevas conexiones neuronales y la implicación de la velocidad de las señales eléctricas transportadas por neuronas, memorización, conducta social, regulación de la secreción de la hormona del estrés, el cortisol. Y sin las bacterias, nuestro cerebro se vería alterado y sería más vulnerable a agentes infecciosos y moléculas tóxicas. Entonces, ahora sí podemos ver esto tan importante de cómo esto juega un papel tan importante en la vida de nuestros hijos especiales. Por eso no quiero de ninguna manera, que te quedes quieto. Siempre busca información. Entonces, ¿cuándo la microbiota juega con nuestros genes? Y ahí está. Y la formación de nuevas neuronas, el proceso de aprendizaje o memorístico, o incluso los trastornos mentales, esquizofrenia, depresión, etcétera, podrían estar asociados con modificaciones epigenéticas capaces de alterar la expresión de determinación de genes, activándolos o, por el contrario, inactivándolos, aunque en forma reversible, aunque de forma reversible. O sea que si es de forma reversible, entonces podemos, con el tratamiento para el intestino, mejorar esto. Entonces, número uno, fermentación de los alimentos por bacterias. Número dos, productos derivados de la fermentación. Y entonces, número tres, modificaciones epigenéticas. ¿Qué es lo que significa? Sí, que eso activa o ni activa la formación de neuronas, el proceso de aprendizaje memorístico y los trastornos mentales. O sea que estas bacterias, cuando no están reguladas correctamente, inducen, ¿sí? Inducen a que la información cerebral, a que la formación de nuevas neuronas no sean de la manera adecuada, sino corrupta. Y obviamente esto influye, como te dice aquí el mismo estudio, activa o inactiva. O sea que hay un proceso revertivo. Y ahí es donde el tratamiento del autismo es tan importante, no solamente la terapia de trabajar lo que sale para afuera, sino lo que está dentro del niño. Y por eso es que cada vez más la ciencia y las investigaciones están ligando más el intestino, la disbiosis, esta desbalance microbiótico de la microbiota en el intestino de los niños con autismo para balancearla, y entonces automáticamente a través del tiempo va a estar fomentando el crecimiento de neuronas saludables que van a llevar la información, obviamente, en una forma más saludable. Como las bacterias intestinales pueden causar modificaciones epigenéticas, especialmente a través de productos derivados de la fermentación de la fibra alimentaria, los científicos se interesan en la posibilidad de la microbiota esté implicada en el desarrollo de ciertas enfermedades neuropsiquiátricas, además de estas alteraciones del genoma. Y claro, la ciencia está, como te digo, a millón con esto. O sea que no solamente vemos el autismo, también vemos depresión y vemos esquizofrenia. O sea que aquí tenemos un espectro bastante amplio donde se ve que están esta desbalance en la microbiota está trayendo problemas en todo el mundo. Bueno, yo quiero que tú te desarrolles. Creo que estás aprendiendo muchísimo a través de Hablemos de Autismo con Silvana Armentano, porque hay esperanza. Y la esperanza, como te digo, está cuando tú aprendes. Ahora, hay diferentes tipos de microbiota. Tenemos microbiota cutánea, microbiota intestinal, microbiota pulmonar, microbiota urinaria y microbiota vaginal. También hay otra microbiota en las alergias, ¿sí? Que es importante. Entonces, el papel de las microbiotas en las alergias, y vemos que los niños con autismo son muy, muy, pero muy, muy, muy alérgicos, y ¿sí? A veces alérgicos a las comidas. Por eso es que es importante de poder presentar todo lo que necesitas al momento de hacer un diagnóstico. Está muy relacionado los problemas de la piel con el intestino, claro, porque el niño tiene eczema, el niño tiene rash, tiene picazón, al niño no le cae bien el champú ni la crema que le pone, se le irrita la piel, un mosquito le pica y se le hace una roncha gigante. Entonces vemos que también la microbiota de la piel está siendo afectada y todo empieza, obviamente, por lo que comemos. Somos lo que comemos, qué cosa, ¿no? Es un llamado a atención personal, ¿no? Debemos de trabajar en eso. Muy bien, esto es Hablemos de Autismo con Silvana Armentano, porque hay esperanza y, como te digo, la mejor persona para entrenar, educar a tus hijos eres tú. Dale con muchas ganas porque vale la pena.
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2: Mamá, quiero que sepas que te quiero y necesito tu ayuda. Mamita, no tengo control de mi cuerpo y a veces me muevo mucho porque no siento mi cuerpo en el espacio. ¿Me pudieras ayudar a sentir mi cuerpo? No te enojes conmigo. No tengo control de eso. Y soy muy chiquito para corregirlo solo. Quiero verte feliz. ¿Lo arreglamos juntos a este desorden? Esa fue la voz de un niño autista, sacado del libro Hijo mío, lo que todo niño con autismo quiere que sepas. Y muchas veces nuestros hijos tienen muchas cosas que decirnos, pero los músculos de la boca no se lo permiten y a veces toda la información que tienen en el cerebro no les sale por la boca. ¿Podemos ahora ayudar a nuestros hijos a que puedan expresarse en libertad? Cuento contigo.
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1: Manteniendo la luz encendida diariamente, en el nombre poderoso de Jesús, una vez más nos acercamos delante de tu presencia en el nombre que es sobre todo nombre, leyendo tu hermosa palabra en Apocalipsis 3, versículos 10 y 11. Por cuanto ha guardado la palabra de mi paciencia, yo también te guardaré de la hora de la prueba que ha de venir sobre el mundo entero, para probar a los que moran sobre la tierra. He aquí yo vengo pronto, retén lo que tienes para que ninguno tome tu corona. En el nombre de Jesús, gracias. Continuamos orando, manteniendo esta luz fuertemente encendida, Padre, porque tenemos que estar preparados, Señor, porque somos la sal de la tierra también para dar sabor. Y en tu nombre, tú eres la luz del mundo para alumbrarnos a diario a nosotros, a través de tu palabra, porque una luz debajo de un álamo no se puede esconder, porque nadie va a ver. Y en tu nombre declaramos, Señor, que esta palabra tenemos que sacarla a luz, al aire libre, para que las personas vean, comprendan y escuchen que tu palabra no es cualquier palabra, es una promesa santa que tú tienes escrita en este libro poderoso, porque tú vienes pronto y tenemos que retener lo que tenemos, lo que hemos aprendido, para que ninguno tome y quite nuestra corona que tú tienes preparada. En el nombre poderoso de Jesús, entregamos esta palabra para cada intercesor, para cada orador, para cada persona que se ha parado en la brecha y declara hoy más que nunca, Señor, que tú, Señor, con todo el amor, nosotros entendemos que esta palabra la hemos guardado, la palabra poderosa de la paciencia de Dios. Dice que esta poderosa palabra, Señor, tú la tienes, Señor, en tu mente y en tu corazón. Y tú vas a probar en aquel día. Vas a manifestarte grandemente, oh Dios de la gloria. Nos vas a salvar de esa gran tribulación que viene sobre el mundo entero. Queremos, Señor, queremos y comprendemos que toda esta poderosa palabra es la palabra revelada al apóstol Juan, revelada para tu pueblo, para que nosotros no durmamos, para que estemos vigilantes, orando y velando en todo tiempo, a todo momento, orando a favor de cada nación, de cada familia, de cada país, de cada matrimonio. Tenemos que estar alerta, alerta matrimonios, alerta pueblo de Dios. Dios nos habla en esta preciosa hora, que por cuanto hemos guardado, perdón, la palabra poderosa de nuestro Dios, dice que también Él nos guardará de la hora tremenda, como es la gran tribulación que viene sobre el mundo entero. Gracias, Señor, porque esa tribulación no la vamos a pasar si nosotros guardamos la palabra de tu paciencia hasta ese día señalado que tú tienes, oh Dios. Dice que tú, Padre, vienes pronto, y tenemos que retener la palabra para que ninguno tome nuestra corona que tú nos tienes preparado. Ayúdanos, Señor, a ser fieles. Ayúdanos a ser fieles en nuestro matrimonio, en la iglesia donde nos congregamos, en cada lugar donde nos paremos. Señor, donde nos toque predicar esta palabra, con denuedo, con gracia, sazonada con sal, porque también somos la sal de la tierra, donde, oh Dios, tu palabra lo dice, que tenemos que dar sabor a cada persona. ¿Y cómo vamos a dar sabor? ¿Cómo vamos a alumbrar también como sal y como luz a través de tu palabra? Tenemos que ponerla por obra, Señor, y darla a conocer a aquella persona que no la conoce. Dar esta palabra a los que andan perdidos, atribulados, angustiados, necesitados de una salvación tan grande como es el único que tú la das. No descuidando una salvación tan grande. Padre, oramos a favor de cada persona que no tiene a Cristo en su corazón. Hoy más que nunca, amigo y hermano, oh Dios, Pongámonos a cuentas con el Dios Todopoderoso de la Gloria y rindámonos hoy más que nunca. Cristo viene pronto, Cristo viene pronto y Él nos pide cuentas. Él nos va a librar de la hora terrible de la prueba que viene sobre el mundo entero para probar a los que moran sobre la tierra. Y en tu nombre, Jesús, queremos nosotros, oh Dios, ser fuertes y valientes, velar, vigilando a toda hora, a todo instante, a cada minuto, cada segundo de nuestra vida, dándole esta palabra con denuedo a cada persona que no conoce a Cristo en su corazón. Y en el nombre de Jesús entregamos esta poderosa palabra. Oramos a favor de cada persona que aún todavía rechaza la palabra, rechaza la salvación. Amigo y hermano, entréguese hoy. Oramos a favor de su vida. En el nombre de Jesús, allí donde está, póngase en pie, levántese, para que usted pueda guardar esta palabra también, antes que sea demasiado tarde, porque viene para probar a todos los que moran sobre la tierra. En el nombre de Jesús, oramos por usted, que está de rodillas, rendido a sus pies, postrado delante de su presencia. Escribe el nombre de esta persona en el libro de la vida. Solo los que están de rodillas y entregan su vida a Cristo saben ustedes cómo se llaman. Escribe el nombre esta tarde, o esta hora, o esta mañana, o esta noche, esta madrugada, donde están orando junto con este ministerio, manteniendo la luz encendida. Escribe sus nombres en el libro de la vida y no lo borres jamás. Por favor, Señor, ten misericordia de cada persona que entiende que tú vienes pronto para retener lo que nosotros hemos aprendido y retener todos aquellos que buscan tu palabra, que buscan tu salvación, y para que ninguno tome la corona que nos pertenece a cada uno, esa corona original que tú tienes preparada para cada uno de tus hijos, porque somos tu pueblo adquirido, comprado a precio de sangre, pueblo escogido por ti, Señor, gracias. Un sacerdocio santo. Somos sacerdotes, reyes y sacerdotes, que nadie, Padre, va a tener una corona original como la que tú nos tienes preparada en este libro santo, y la leemos una vez más. He aquí, yo vengo pronto, retén lo que tienes para que ninguno tome tu corona. En el nombre de Jesús, orando, manteniendo siempre la luz encendida para dar a conocer con denuedo, con inteligencia y con amor esta palabra, y esta salvación está para todo aquel que la recibe en este preciso instante. En el nombre de Jesús, no importa donde quiera que esté usted, amado hermano, pero reciba a Cristo, recíbalo hoy más que nunca, y la misericordia de Jehová, que es grande en poder y en unción, dice ahora: gracias, Señor, por esa misericordia que tú has tenido, y estoy aún con vida, siendo escrito en ese libro santo, para honra y gloria de tu

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2: Y la palabra para ti hoy es cómo desarrollar la paciencia. Primera de una serie de cuatro, escrita por Bob Gass. En Proverbios 16:32 leemos, más vale ser paciente que valiente. La Biblia dice que cuando oras es posible que Dios conteste instantáneamente, pero la Biblia no promete una paciencia instantánea. La paciencia es una cualidad del carácter que se desarrolla a lo largo de una vida caminando con Dios. Un maestro de la Biblia lo dijo así, la paciencia es simplemente la fe tomándose su tiempo. He aquí cómo Dios desarrolla la paciencia en nosotros. 1. Con interrupciones. Te sientas a cenar y suena tu teléfono. Te estás bañando y alguien llama a la puerta. Estás trabajando con prisa para cumplir una fecha límite y llega una visita inesperada. Se dice que cuando Brahms estaba escribiendo su famosa canción Lullaby, tuvo tantas interrupciones que le tomó 7 años componer la pieza. Alguien bromeó, cuando estás escribiendo una canción de cuna necesitas todas esas interrupciones para no quedarte dormido en el piano. 2. Con retrasos. Detestamos esperar, ¿verdad? Tenemos mentalidad de microondas. Queremos lo que queremos y en segundos. Somos como la persona que oró, Señor, dame paciencia y la quiero ahora mismo. 3. Fastidios. Filas largas, llaves perdidas, aviones retrasados, llamadas telefónicas, comida fría, llantas pinchadas, baños ocupados, embotellamientos. La lista es interminable. ¿Sabes que el 90% de los que sufren ataques cardíacos tienen una personalidad apresurada del tipo A? La Biblia dice, las muchas prisas provocan errores. Proverbios 19:2. Hablamos sobre la paciencia de Job, quien dijo, cada día de mi servicio obligatorio esperé que llegue mi relevo. Job 14:14. Así que ora, sé paciente y confía en Dios.
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1: El venado que nadie quería cargar. Una vez dos amigos se encontraron en el camino. Uno de ellos venía con la cabeza baja, con una cara de cansado y sin ganas de hablar. El otro lo miró preocupado y le dijo: «Compadre, lo veo muy triste, ¿qué le pasa?». «Ay, compadre, es por mi mujer. Usted sabe que somos pobres y yo salgo al monte con mi escopeta para cazar algo y no pasar hambre. Allá me enfrento al frío, a serpientes, animales salvajes. Camino horas y horas y si tengo suerte cazo un venado. Luego cargo sobre mis hombros, subiendo la colina hasta la casa. Eso es duro, compadre. ¿Y sabe qué es lo más peor? Que apenas llego, mi mujer reparte el venado. Una pierna para doña Juana, otra para doña Paquita, el lomo para mi mamá, las costillas para mi hermana. Y en dos días ya no tenemos nada. Y yo como tonto vuelvo otra vez al monte a pasar trabajo. Pero ya no aguanto más, compadre. Esta noche me separo de ella». El compadre lo miró pensativo y le dijo: «No haga eso, compadre. Mire, mejor llévese a su mujer con usted a cazar, hombre. Pero no le diga lo duro que es. Háblele bonito, píntele una aventura». El hombre le hizo caso, le habló bonito, le contó lo lindo que era cazar y la convenció. Ella fue feliz con una falda larga, pero en el camino las espinas se la rompieron. Su blusa se le desgarró, los zapatos se le partieron entre las piedras, sangró por los raspones, se le pegaron garrapatas, su cabello quedó como estrojado, casi se muere del susto al ver una víbora. Después de mucho sufrimiento, vieron un venado. El hombre lo cazó con un disparo y ella pensó que todo había terminado. Pero no. Ahora el esposo le dijo: «Ahora, mija, cargue el venado para que vea lo bonito que se siente». Ella, temblando, lo cargó. Casi se cae del cansancio, pero llegó a la casa sin aliento y soltó el animal en la sala. Los hijos, vecinos y familiares salieron contentos. «Vamos a repartir el venado», dijeron todos. La mujer, tirada en el suelo, levantó la cabeza y miró con rabia, con su última fuerza, y dijo: «El que toque ese venado, lo mato». Moraleja: a veces quienes no valoran tu esfuerzo es porque nunca han sentido en carne propia lo que cuesta lograrlo. Solo cuando se enfrentan al mismo camino difícil que tú recorres, entienden el verdadero valor de tu sacrificio. En la vida, muchos reparten, exigen o critican sin saber lo que cuesta cargar con el peso de los que otros disfrutan. Y no es falta de amor, a veces es falta de experiencia. Por eso, antes de juzgar, pedir o repartir, hay que aprender a ponerse los zapatos del otro. Y solo así se despierta el respeto y nace la verdadera empatía. Que Dios te bendiga.
2: Es el argentino Ferreira, que radica en dicho país desde hace más de una década, con este tremendo hit: «Tu amor no se rompe».

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0: Y en el libro de Hebreos, capítulo 6, hay un verso al cual quiero llamar tu atención. Dice la Biblia en el verso 11, pero deseamos que cada uno de vosotros muestre la misma solicitud hasta el fin, para plena certeza de la esperanza, a fin de que no os hagáis perezosos, sino imitadores de aquellos que por la fe y la paciencia heredan las promesas. Y es bien importante e interesante que nosotros como creyentes tenemos que mostrar la misma diligencia. Mira cómo dice, hasta el fin. En otras palabras, no podemos comenzar con un ánimo, no podemos comenzar con un entusiasmo, no podemos comenzar con pasión y pretender que si no llegamos hasta el fin con la misma diligencia, con la misma disciplina, con la misma actitud, obtendremos grandes cosas. Es más, claramente nos dice el autor del libro de Hebreos que esa diligencia que mostramos en nuestra vida, específicamente, lo que hace es que demuestra varias cosas. Número uno, o provoca varias cosas. Número uno, que tengamos plena certeza de la esperanza. En otras palabras, sé que estoy esperando algo grande porque mi diligencia, mi solicitud lo demuestra. Número dos, no me hago perezoso. Una persona que tiene la diligencia hasta el fin no se hace perezoso. Número tres, esa persona entiende que la clave para alcanzar lo que Dios le ha prometido tiene que ver con la combinación del factor de la fe y la paciencia, a través de las cuales se heredan las promesas de Dios. Por supuesto, estoy muy claro que el apóstol Pablo, cuando utiliza estas palabras, está hablando de nuestra salvación, de nuestra relación con el Señor, de nuestra vida en Cristo. Pero me parece que el principio sigue siendo el mismo para cualquier área de nuestra vida. La realidad es que una persona que, por ejemplo, tiene una esperanza un día de tener un negocio y comienza el negocio, comienza a trabajar, ¿cómo yo sé que todavía tiene esperanza de que el negocio se va a dar? Bueno, por la diligencia que muestra, por cómo continúa trabajando con el mismo esfuerzo, con la misma tenacidad, con la misma pasión durante toda su vida, hasta lograr alcanzar el fin de ese negocio, que es lograrlo, que es tener el éxito. Ahora, hay personas que pueden ser diligentemente o pueden tener diligencia, lo digo de esta mejor manera, pueden tener diligencia en las cosas incorrectas. Puede ser que tú seas diligente y que estés ahí, trabajando, luchando, esforzándote, pero que simplemente no veas resultados, simplemente porque estás utilizando el principio de la diligencia, pero en los lugares incorrectos. Y yo quiero darte algunas ideas, dos o tres principios básicos en lo que creo que tú debes ser diligente. Número uno, creo que debes ser diligente en tus tareas. Y cuando hablo de tus tareas, oye bien esta frase que quiero que tú entiendas. Hasta que una asignación, hasta que un sueño, hasta que una meta no se convierte en una tarea, nunca vas a moverte para alcanzarla. Nunca te vas a mover hacia adelante para alcanzarla. Número dos, creo que toda persona que quiere tener éxito en su vida como emprendedor tiene que ser diligente en el tiempo, en el manejo del tiempo, en escoger los tiempos, en reconocer los tiempos. Fíjate que te he hablado de varios aspectos: saber manejar tu tiempo, reconocer tu tiempo, saber qué tiempo es. Fíjate lo que te estoy diciendo. El factor tiempo no es tan solo llevar tu agenda y tu calendario. Es saber qué cosas son las que deben estar ahí, qué cosas no deben estar, qué temporada es. Eso conlleva diligencia. Otra cosa con la que creo que todos nosotros tenemos que ser diligentes es con nuestro adiestramiento, con nuestra preparación. Muchas veces veo empresarios, emprendedores que llegan al punto de simplemente dejar de adiestrarse, dejar de prepararse, dejar de aprender. Dejar de buscar cuáles son las nuevas tendencias, cuáles son las nuevas cosas que están ocurriendo, sucediendo en la vida natural, cuáles son las cosas que están pasando, cuáles son las cosas que van a suceder. Yo creo que todos nosotros debemos adiestrarnos en nuestras empresas, en nuestros lugares de trabajo. Estoy seguro que hay muchas otras cosas en las que tú y yo tenemos que ser diligentes, pero quería que prestaras atención a estos detalles en el día de hoy para que comiences a tomar decisiones basado en ellos y puedas entonces ver cómo tu vida empresarial y profesional avanza cada vez más. Le pido a Dios que estas ideas, esta palabra, te ayude a crecer, te ayude a avanzar específicamente en el área económica, en el área financiera, y que puedas ver la mano de Dios de forma sobrenatural en tu vida para que veas cómo Dios se mueve en favor tuyo. Oiga bien, ya tengo que terminar este programa, este espacio, y quiero terminar orando como he prometido. En esta serie he prometido y le he pedido al Señor que me dé la oportunidad de orar por miles de ustedes que quieren avanzar en su área económica, en su área de emprendedurismo, avanzar de forma especial en sus vidas para crecer, para seguir hacia adelante, para creer por cosas grandes y para lograr ver la mano de Dios en la vida de ustedes de forma sobrenatural. Y creo con todo mi corazón que Dios va a darnos decenas, cientos de testimonios de muchos de ustedes que verán la mano de Dios obrar en favor de sus vidas por causa de todo lo que hemos compartido con ustedes. Padre, gracias por todos aquellos que en el día de hoy tienen esa meta, ese sueño, ese deseo de emprender, de alcanzar cosas grandes para ti. Por el poder de tu palabra te pido, Dios eterno y Dios bueno, que cada uno de tus hijos puedan testificar de las grandezas de tu poder. Y que ellos puedan ver tu mano poderosa obrar en favor de ellos de manera sobrenatural. Señor, trae nuevas empresas, trae nuevos negocios, oportunidades financieras únicas para tus hijos. En el nombre poderoso de Jesús. Amén y amén. Te bendigo y le pido a Dios que su favor y su gracia esté sobre tu vida hoy y siempre.
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2: Ahorita los costos de combustible están altos. Y el problema de que los transportistas no pueden subir el pasaje porque el Instituto de Transporte ya tiene establecido los precios del transporte y el combustible no se puede, pues el combustible sigue para arriba. Entonces los transportistas están asustados. Sí, ustedes pueden ver, pues la mayoría aquí en Santa Rosa ahorita que viene la semana morazánica, a estas épocas nosotros bastantes excursiones nos salían, pues a veces ni siquiera, pero ni una excursión nos ha salido, pues. ¿Por qué? Porque como se está cobrando mucho por las excursiones, entonces por el costo del combustible, entonces por eso no los han salido, pues. No, ustedes pueden ver, pues el lado de allá por Azacualpa Valle, allá por San Pedro Sula, están ahí paro, ahí entrando a San Pedro también. Aquí mandaron el comunicado para aquí, para Copán, pero no se hizo.
3: Trump acaba de revocar las normas para eficiencia de combustible de la era de Biden. Las normas que eran para que los carros se hicieran, se fabricaran, para que fuesen más eficientes desde el punto de vista de consumo de gasolina. La meta de esas normas era que para el año 2031 el galón de gasolina rindiera para 50 millas. Ahora, con esto de lo que acaba de hacer Trump, les voy a decir la cifra exacta. Al quitar esto, el galón de gasolina va a reducirse a 34.5 millas por galón. ¿Cómo es posible que esto suceda en esta etapa de la vida en que el petróleo está por las nubes por culpa de las decisiones estúpidas y sin sentido de Trump? Pues en este mundo al revés de Trump, él ha hecho esto. Dice que es para ayudar a las compañías automotrices. Pero es que los que compramos los carros somos los consumidores y los queremos más eficientes. Y no vamos a comprar carros que gasten más gasolina. No queremos SUVs, no queremos carros gigantescos. Él no quiere carros eléctricos. Él quiere que el mundo se aparte de eso, que es al revés de los cristianos, porque estamos en una época en que hay una situación de calentamiento global. Hay una cuestión de que la gente no tiene dinero para pagar la gasolina, que está muy alta, pero esto es lo que él está haciendo. Si no me lo creen, corrobórenlo por su cuenta.
4: Mucha atención, despertamos con una noticia urgente que se está desarrollando en estos momentos en Israel. Un avión Boeing 737 iba a ser estrellado aparentemente de manera intencional por el piloto contra alguna instalación en Israel. Un avión que procedía de Dubái, repleto de pasajeros, un incidente en cabina. El copiloto aparentemente, según los primeros reportes, logró atacar a cuchillo al piloto para evitar el desastre. Es noticia que está en pleno desarrollo. Azuri Chamá, buenos días. ¿Qué se sabe de este grave incidente?
5: Muy buenos días, William, compañeros oyentes. Bien, en el avión que tenía ocupación casi total, según la primera información de la marca o de la aerolínea Fly Dubai, venían en su mayoría pasajeros israelíes y en su mayoría reservistas del ejército. Esto es algo bastante habitual en Israel. La primera información que se tiene es que se dio noticia de un aviso urgente de emergencia a la torre de control. Posteriormente, los pilotos habrían tenido un serio altercado, pero en el momento en el que esto ocurre, uno de los pasajeros se percata de que el piloto tenía serias intenciones de desviar el avión y estrellarlo, según los testimonios que ha entregado en los últimos minutos, contra alguna instalación sensible en Tel Aviv. Mientras que el piloto y los pasajeros, digamos, lograron neutralizar al piloto que pretendía el atentado terrorista, el copiloto logró desviar la aeronave y aterrizar a
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2: Ahorita los costos de combustible están altos y el problema de que los transportistas no pueden subir el pasaje porque el Instituto de Transporte ya tiene establecido los precios del transporte y el combustible no se puede, pues, el combustible sigue para arriba. Entonces, los transportistas están asustados. Sí, ustedes pueden ver, pues, la mayoría aquí en Santa Rosa, ahorita que viene la semana morazánica, a estas épocas nosotros bastantes excursiones nos salían, pues, a veces ni siquiera, pero ni una excursión nos ha salido, pues. ¿Por qué? Porque como se está cobrando mucho por las excursiones, entonces, por el costo del combustible, entonces, por eso no los han salido, pues. No, ustedes pueden ver, pues, el lado de A por Azacualpa Valle, A por San Pedro Sula, están ahí paro, ahí entrando a San Pedro también. Aquí mandaron el comunicado para aquí, para Copán, pero no se hizo.
3: Trump acaba de revocar las normas para eficiencia de combustible de la era de Biden. Las normas que eran para que los carros se fabricaran, para que fuesen más eficientes desde el punto de vista de consumo de gasolina. La meta de esas normas era que para el año 2031 el galón de gasolina rindiera para 50 millas. Ahora, con esto de lo que acaba de hacer Trump, les voy a decir la cifra exacta. Al quitar esto, el galón de gasolina va a reducirse a 34.5 millas por galón. ¿Cómo es posible que esto suceda en esta etapa de la vida en que el petróleo está por las nubes por culpa de las decisiones estúpidas y sin sentido de Trump? Pues en este mundo al revés de Trump, él ha hecho esto. Dice que es para ayudar a las compañías automotrices. Pero es que los que compramos los carros somos los consumidores y los queremos más eficientes. Y no vamos a comprar carros que gasten más gasolina. No queremos SUVs, no queremos carros gigantescos. Él no quiere carros eléctricos. Él quiere que el mundo se aparte de eso, que es al revés de los cristianos, porque estamos en una época en que hay una situación de calentamiento global. Hay una cuestión de que la gente no tiene dinero para pagar la gasolina, que está muy alta, pero esto es lo que él está haciendo. Si no me lo creen, corrobórenlo por su cuenta.
4: Mucha atención, despertamos con una noticia urgente que se está desarrollando en estos momentos en Israel. Un avión Boeing 737 iba a ser estrellado aparentemente de manera intencional por el piloto contra alguna instalación en Israel. Un avión que procedía de Dubái, repleto de pasajeros, un incidente en cabina. El copiloto, aparentemente, según los primeros reportes, logró atacar a cuchillo al piloto para evitar el desastre. Es noticia que está en pleno desarrollo. Azuri Chamá, buenos días. ¿Qué se sabe de este grave incidente?
5: Muy buenos días, William, compañeros oyentes. Bien, en el avión que tenía ocupación casi total, según la primera información de la marca o de la aerolínea Fly Dubai, venían en su mayoría pasajeros israelíes y en su mayoría reservistas del ejército. Esto es algo bastante habitual en Israel. La primera información que se tiene es que se dio noticia de un aviso urgente de emergencia a la torre de control. Posteriormente, los pilotos habrían tenido un serio altercado, pero en el momento en el que esto ocurre, uno de los pasajeros se percata de que el piloto tenía serias intenciones de desviar el avión y estrellarlo, según los testimonios que ha entregado en los últimos minutos, contra alguna instalación sensible en Tel Aviv. Mientras que el piloto y los pasajeros, digamos, lograron neutralizar al piloto que pretendía el atentado terrorista, el copiloto logró desviar la aeronave y aterrizar a salvo en Arabia Saudí.
6: Bueno, mire, hoy es un día triste para la justicia hondureña. Como he dicho yo, un chiste mal contado. Hoy es un día triste para esos miles de hondureños que murieron durante la pandemia, que fueron afectados por uno de los escándalos de corrupción que fueron debidamente probados en su momento con suficiente carga probatoria. Hoy es un día triste para los colegas míos que murieron, las enfermeras que murieron y se contaminaron producto de mascarillas sobrevaloradas y que no servían para el cometido de proteger al personal de la salud, ya que tristemente se le dan medidas de preliberación por ese delito a una persona que fue debidamente probado que cometió un acto de corrupción. Hoy el tiempo me ha dado la razón y me ha dicho de que mientras no reformemos el Código Penal de la Impunidad, seguiremos en la misma situación. Mientras el Código Penal le permita a los corruptos solo cumplir la mitad de la pena, aquí nadie se va a poder ir en la cárcel producto de la corrupción.
7: Totalmente muy difícil lo que estamos viviendo como empleados de la empresa ProSistema. Trabajamos para la marca Next Level, una empresa, una marca muy prestigiosa en Estados Unidos. Para que vean lo que está sucediendo aquí en la ciudad del Progreso, Honduras, donde más de 400 empleados, o llegando a los 600 empleados, hemos sido como nos ha caído como balde de agua fría hoy en este día, porque veníamos a laborar hoy por la mañana. Resulta de que nos restringieron el paso, ya no había entrada para los empleados de ProSistema. Lastimosamente nos hicieron una reunión de 30 personas por grupo, nos iban ingresando, pero al final pues se dieron a que todos los empleados pudieran entrar. Cuando estuvimos en la reunión no nos dieron una buena respuesta con lo que estaba sucediendo. Tanto recursos humanos, tanto el gerente como de la planta, absolutamente nos negaron que no saben nada del por qué se dio esto. Lastimosamente pues nos han notificado que son 120 días de descanso, donde nosotros no gozamos de ningún beneficio, tanto como pago semanal. Tampoco nos dieron la respuesta como lo que es aguinaldo, que ya lo tenemos ya nosotros ganado. Hasta el momento no tenemos ninguna información que haya venido a alguien de la Secretaría de Trabajo a averiguar el problema que estamos pasando, y sí necesitamos que la Secretaría de Trabajo estuviera presente aquí en este lugar, porque ustedes están viendo aquí atrás mío cómo está la gente revuelta, porque la verdad es algo indignante lo que han hecho con 600 familias que hoy vamos a estar viendo de qué forma llegamos el pan de cada día a nuestros hogares.
8: Del tiempo para hoy miércoles 30 de septiembre del 2026, el ingreso de una onda tropical interactuando con una vaguada en altura estará produciendo lluvias y chubascos dispersos que pueden ser de débiles a moderados, principalmente en las regiones suroccidental, central y oriental del país. En el resto del territorio nacional podrán registrarse algunas precipitaciones débiles dispersas.
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2: 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Y ahora entramos a las noticias en esta semana, Noticias Roca Más. Con la alegre celebración del Día de la Biblia obtuvimos algunas reacciones en referencia a la importancia de celebrar y de conocer la palabra.
3: Y dice su palabra que no solamente debemos de ser oidores de su palabra, sino hacedores. La palabra de Dios es viva y es eficaz en nuestra vida. Por eso es tan importante celebrarlo en este día, porque es plasmada sus escrituras, en nuestros corazones, en nuestras vidas, por la libertad que Cristo Jesús nos dio en la cruz del Calvario. Es por eso que las escrituras son importantes, porque en ella encontramos vidas, en ella encontramos abundancia para nuestros corazones. Por eso es tan importante celebrar este día de la Biblia.
4: Para mí es sumamente importante porque la Biblia, aparte de ser el principal libro a nivel mundial, es donde nos da nuestra guía. Ahí está la guía, todo lo que nosotros necesitamos saber para vivir una vida en santidad.
5: Estamos celebrando la palabra de Dios. Estamos celebrando esa palabra que fue inspirada por Dios, que los apóstoles fueron inspirados por el Espíritu Santo y ellos pudieron escribir estas cartas, ¿verdad? Y esta palabra maravillosa que es la que nos viene a nosotros a redarguir, es la que nos viene a instruir, esta palabra que nos viene a dar esa fortaleza, esa fuerza, esa revelación de parte de Dios. Entonces, para mí es muy importante celebrar este día, porque la palabra de Dios es muy importante para un cristiano, ¿verdad? Yo creo que sin la palabra de Dios no vamos a tener esa revelación que Dios quiere darnos, ¿verdad? Y como hemos estado en este tiempo recibiendo esas revelaciones de parte del pastor que Dios le ha revelado para su iglesia, es importante nosotros conocerla, porque Dios a través de su palabra nos abre los ojos, ¿verdad? Muchas veces nos abre nuestra mente, nos abre nuestro corazón, nos habla nuestra alma, ¿verdad? De muchas cosas que nosotros estamos mal o tenemos mal en nuestra vida. Nos enseña cómo caminar en la vida cristiana que debemos de llevar como verdaderos cristianos, que reflejemos realmente a Jesucristo.
6: El Día de la Biblia es una fecha especial en Honduras, porque en ella celebramos lo que Dios decidió como una de las formas para comunicarse con los seres humanos. Y más que comunicarse, es el medio por el cual el Señor nos indica el camino a seguir. ¿En qué camino? El camino de la salvación y la vida eterna. Por ello, es tan importante que nosotros este día reflexionemos en la palabra, conozcamos la palabra, meditemos en la palabra y hablemos la palabra, compartamos la palabra con aquellos que aún no caminan con Cristo Jesús.
7: Contentísimo porque podemos expresar lo que sentimos, podemos predicar la palabra de Dios sin ninguna restricción. Tenemos esa bendición todavía en este país. Esperemos que la vamos a seguir teniendo en el nombre de Jesús.
8: Hoy declaramos que la paz de Cristo gobierna tu hogar, que su amor llena tu vida y que su favor te acompaña en cada paso. No importa cómo comenzaste el año, Dios tiene el poder de sorprenderte. Este mes, camina con Cristo y vive bajo su bendición.
2: En Noticias Roca Más, un segmento para hablar de nuevos lanzamientos musicales y también de literatura. Diego Reynolds nos presenta algo que él está preparando.
9: Hola, ¿cómo están? ¿Todo bien? Bueno, Diego Reynolds por acá. Bueno, para decirles que estamos en una cantidad de cosas. Primero, estamos en una gira de medios. Estén atentos a nuestras redes sociales, porque vamos a ir pautando fechas, horas, etcétera, radios en las cuales vamos a estar brindando entrevistas, hablando de nuestro nuevo single, ¿Cuán grande eres tú? Bueno, junto con eso, contento por la aceptación de las tres guías prácticas que hemos lanzado en Amazon. Vayan corriendo a Amazon, busquen en la parte de libros Diego Reynolds y ahí van a poder encontrar estas tres guías prácticas. Después, aparte de eso, además de estar presentando en medios, el single 4.
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1: El maratón se lleva el clásico nacional y derrota al Olimpia, le quita su invicto y el monstruo se coloca como líder de la Liga Nacional. En una tarde de domingo con un ambiente espectacular donde la Furia Verde puso la fiesta y el colorido del clásico nacional. Hay que mencionar también que se hizo presente la ultra fiel y hay que aplaudir porque se ha jugado un clásico más en paz. ¿Quién iba a imaginar que esta selección que perdió contra Surinam en Tegucigalpa le iba a ir a ganar a Jamaica por primera vez en su historia en Jamaica? Honduras logra un histórico triunfo en tierras jamaiquinas contra los Reggae Boys en un partido bastante complicado y en una cancha y en un país en el que Honduras nunca había ganado. Y así como le tiramos duro a la selección en el partido anterior contra Surinam, y lo reconozco que yo soy uno de ellos, pero hoy también estoy aquí para reconocer el buen trabajo que hizo la selección el día de hoy para llevarse sus primeros 3 puntos en la Nation League. Y hay que resaltar al técnico Molina, que le dio resultado los cambios que hizo en comparación con el equipo que inició contra Surinam, como por ejemplo esta vez dejó a Kervin Arriaga en la banca y le dio la titularidad a David Flores, le dio la titularidad a Keirol Figueroa, quien fue el que le dio el gol de triunfo a la selección. Y así como se señalaron un par de jugadores en el partido pasado, también hay que resaltar el buen trabajo como por ejemplo del Búho Meléndez, que ha sido uno de los que más hemos criticado, hizo un trabajo defensivo bastante bueno. Hay que resaltar también el buen partido que hizo Jonathan Rubio, que salió muy enchufado, Derek Moncada, que ya sabemos que es el jugador diferencial de esta selección con tan solo 18 años, pero que lastimosamente salió expulsado desde mi punto de vista de una forma bastante injusta, porque para mí no era expulsión. Pero hay que resaltar la diferencia que marca Derek Moncada cuando está en el terreno de juego. Y en líneas generales hay que reconocer el buen trabajo de la selección. Si bien es cierto, a día de hoy es un poco más la selección de Surinam que la de Jamaica, pero esto no le quita mérito al trabajo que hizo el día de hoy la selección de Honduras. Tampoco vamos a ser resultadistas y pensar que porque le ganamos a Jamaica en Jamaica ya somos mucho más. Más bien es un buen punto de inflexión para que la selección pueda mejorar con este nuevo cuerpo técnico. Si este va a ser el camino, me parece perfecto, y esperamos que este mismo ímpetu que mostró la selección el día de hoy en Jamaica sea el mismo que muestre en lo que resta de la Nation League y en lo que se venga para las eliminatorias del próximo Mundial. Pero esto apenas comienza, como les digo, no hay que creerse más, porque solo fueron 3 puntos los que se ganaron. Si bien es cierto, en un escenario difícil y por primera vez en la historia se le gana Jamaica en Jamaica, pero por eso no hay que creerse mucho, hay que mantener los pies sobre la tierra, porque a esta selección, si bien es cierto, le falta muchísimo por mejorar, pero esperemos que esto solo sea un pequeño destello de esa mejora que todos los aficionados queremos ver en la selección nacional de Honduras. ¿Qué te pareció el partido de la H? ¿Crees que aquí comienza el camino de la selección rumbo a mejorar, rumbo a cambiar la forma de pensar de muchos de nosotros los aficionados que los hemos criticado muchísimo?

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0: Si has sentido que el ruido del mundo es demasiado fuerte hoy, este es tu lugar para bajar el volumen a lo externo y conectar con lo que realmente importa. Hoy quiero desempacar un concepto sencillo, pero que a veces olvidamos como nuestra historia personal es, en realidad, un reflejo de nuestra fe. Estamos aquí para reflexionar, pero también para descansar en la paz que solo la música nos permite alcanzar. Vamos a dejar que esta melodía sea la banda sonora de tu oración en los próximos minutos. 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

0: ¿Cuántos pueden dar un fuerte amén? ¡Gloria a Dios!
1: ¡Aleluya!
2: ¡Aleluya! 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

0: pertenecemos a ti, Señor.
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1: El cambio. ¿Cómo funciona su soberanía? Parte 5. Pero esto desagradó a Jonás en gran manera y se enojó. Jonás 4:1. Odio lo que tú amas, es lo que dice Jonás en nuestro pasaje. Dos versículos más adelante, el profeta redobla la apuesta y enfatiza su postura de una forma aún más categórica. Esta es mi paráfrasis de lo que dice en el verso 3. Prefiero morir antes que verte perdonar a esos malditos asirios. Es muy obvio, ¿verdad? Jonás tiene un ídolo que no quiere soltar. ¿Qué es lo que hace Dios en el versículo siguiente? Activa su soberanía. Si lees con atención el capítulo 4, y te recomiendo que en este mismo momento abras tu Biblia y lo hagas antes de seguir escuchando, notarás que se produce una especie de déjà vu divino. ¿Qué quiero decir? Que Dios vuelve a llevar a Jonás al capítulo 1. O mejor dicho, que Dios reproduce el escenario del capítulo 1 en el capítulo 4. Permíteme elaborar un poco mejor esta idea. Como vimos días atrás, en el libro de Jonás, nada sucede por casualidad. Las palabras específicas que el profeta selecciona para describir los acontecimientos tienen toda la intención de mostrarnos que nada le sucede por azar. Comparemos ambos capítulos para observar esta dinámica. En el capítulo 1, Dios utiliza una tormenta para acorralar a Jonás y ayudarlo a meditar en lo que ha hecho. ¿Cómo? Lo deja 3 días pensando en el vientre de un pez. En el capítulo 4, Dios utiliza un sol abrasador para achicharrar al profeta y ayudarlo a reflexionar en su actitud. El texto es muy claro. Ninguna de estas dos circunstancias naturales son un accidente. Ni la tormenta, ni el sol. Ambas situaciones están diseñadas, controladas y dirigidas por Dios. Dice Jonás 1:4. El Señor desató sobre el mar un fuerte viento. Dice Jonás 4:8. Y sucedió que, al salir el sol, Dios dispuso un sofocante viento solano y el sol hirió la cabeza de Jonás. ¿Puedes ver el déjà vu divino? Ninguno de estos acontecimientos es accidental o producto del azar. Dios los dispone con toda intención. ¿Cómo funciona la soberanía de Dios? ¿Cómo se relaciona con nuestros cambios a nivel corazón? El texto nos muestra a Dios como una especie de ajedrecista cósmico que ordena estratégicamente todas las piezas en la vida de Jonás, para que el profeta no pueda escaparse de la lección que Dios quiere enseñarle. ¿No ha aprendido la lección en el capítulo 1? No hay problema. Se puede repetir el intento en el capítulo 4. ¿No has notado esta misma clase de patrón en tu propia vida? ¿No te ha pasado que a veces el mismísimo cielo parece confabularse para hacerte vivir una y otra vez experiencias de injusticia o frustración que parecen reiterarse? ¿Será que Dios tiene una intención didáctica con ellas? ¿Será que, como Jonás, te estás resistiendo? ¿Será que por esa resistencia a abrir las manos, Él tiene que permitir que vuelvas a experimentarlas? Abre tu Biblia en capítulo 4. Observa el texto. ¿Cuántas veces habla Dios en este capítulo? 2. ¿Qué dice Dios en ambas ocasiones? Exactamente lo mismo. En ambos casos, repite exactamente la misma pregunta. Dice Jonás 4:4. ¿Tienes razón para enojarte? Dice Jonás 4:9. ¿Tienes razón para enojarte? ¿Será casualidad que Dios repita la misma pregunta dos veces? La respuesta cae madura. Ambas preguntas tienen toda la intención de ayudar a Jonás a pensar. ¿Pero a pensar en qué? El pasaje lo afirma dos veces. Dios quiere que medite en la razón que motiva su enojo. Es decir, que Jonás descubra un ídolo que no puede ver. Como se puede ver a lo largo de toda la Biblia, para Dios, esta forma de utilizar su soberanía no es una excepción, sino una costumbre. Dice Ageo 1, 5 al 7. Pues así ha dicho Jehová de los ejércitos: meditad bien sobre vuestros caminos. Sembráis mucho y recogéis poco. Coméis y no os saciáis. Bebéis y no quedáis satisfechos. Os vestís y no os calentáis. Y el que trabaja jornal recibe su jornal en saco roto. Así ha dicho Jehová de los ejércitos: meditad bien sobre vuestros caminos. ¿Puedes ver el mismo patrón en Ageo que en Jonás? Piensa, piensa, piensa. ¿Por qué será que ciertas cosas no salen como quiero? ¿Por qué será que Dios parece estar determinado a frustrar mis planes? ¿Por qué será que siempre me sucede lo mismo? ¿Habrá en mi corazón algún ídolo escondido que Él quiere mostrarme y que yo me resisto a soltar? ¿Qué activa la disciplina de Dios? Una lección no aprendida. La Biblia es muy clara. Dios espera que conecte ciertas circunstancias, normalmente circunstancias dolorosas, con su deseo de traer luz y transformarme. Sin embargo, como nos recuerda el autor de Hebreos, no te desanimes cuando eres disciplinado por Él. Su motor es el amor y su objetivo final es un cambio que te da verdadera vida. Hebreos 12, 5 y 6. Para orar y meditar a lo largo del día. ¿Será que Dios quiere ayudarme a cambiar, acorralándome con situaciones que yo quiero evitar? Él utiliza su soberanía para llevarme a vivir experiencias duras y confrontarme con ídolos que no puedo ver.
2: ¿Qué te parece si nos vamos a Estados Unidos? 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
2: Continuamos en Energía Total y le damos la bienvenida al pastor Héctor Blankovich directamente desde Puerto Rico para el mundo. 22 países recibiéndolo, pastor, con mucho agradecimiento. Gracias por estar.
3: Es un honor poder a ti compartir contigo y con la audiencia de CBC La Voz. Es un honor y aquí estamos con Energía Total. Estamos listos para lo que sea.
2: Claro que sí, pastor. Estamos de verdad que muy agradecidos por su tiempo y queremos preguntarle, yo había de alguna manera presentado el tema, pero lo presentamos así como cambia tu nombre. Me gustaría que entremos en detalle. ¿Qué significa eso?
3: Mira, muchos de nosotros tenemos un nombre que nos dio nuestra familia, nuestro papá. Nos dio un nombre cuando nacimos y en ese nombre que nos dieron, pues estamos, algunos están contentos, algunos no les gusta. Te voy a dar un secreto. Mi abuelo se llamaba Mamerto.
2: ¿En serio?
3: Gloria a Dios, no me pusieron el nombre de mi abuelo.
2: Ok.
3: Era mi tatarabuelo. Okay. Y a veces el nombre que tenemos, pues no nos gusta, pero es más complicado cuando el nombre que tenemos resulta de un error que hemos cometido en el camino o resulta de una situación que nos sucedió en el camino. Y así nos vamos a encontrar gente que están marcados por los pecados del pasado, están marcados por los errores que cometieron. Por ejemplo, hay personas que son llamados toda su vida por la familia que los conoce, aunque no le digan el nombre, el maltratante. Porque fue una persona que maltrató a alguien, que maltrató a su esposa, maltrató a sus hijos. Hay otra persona que fue el maltratado. Está el que sufre, está el hijo abandonado, está el hijo que no tiene, que sus padres no lo reconocieron, está la persona que ha sido siempre el desempleado, está la persona que siempre ha sido el triste, está la persona que siempre ha sido el homosexual, está la persona que siempre ha sido el adúltero, está la persona. Y estas personas, cuando se encuentran que ese nombre no les gusta, no saben que Dios les quiere cambiar el nombre. Dios quiere cambiar tu nombre. Hay una persona en la Biblia que se llamaba Jacob. ¿Tú sabes qué significaba la palabra Jacob? Significaba engañador. Y desde que él nació, él hizo cosas que abonaban a su nombre. Lo primero que hizo fue que cuando fue a nacer, él salió primero, pero no era el primero que tenía que salir. Así que salió agarrado del tobillo de su hermano. Eso fue lo primero que pasó. Cuando empezó a crecer, su hermano menospreciaba el lugar que tenía

0: de ser el primogénito, pero Jacob anhelaba la primogenitura. Así que anheló, con ese anhelo que él tenía, él hizo trampa. Él cogió un día en que su papá iba a bendecir a su hermano porque ya estaba a punto de morir. Entonces Jacob era bien, era lampiño. No sé si se usa esa palabra
1: entiendo,
0: en otros lugares.
1: Yo lo entiendo, pero debemos
0: explicar. Que no
1: explicar.
0: Tiene pelo en el cuerpo.
1: Exacto.
0: Pero su hermano era bien peludo. Era un hombre que parecía, ¿verdad?, un oso. Y entonces él cogió y se puso piel de cabra sobre sus manos para que cuando su papá lo tocara, lo viera tan velludo y considerara, piel de oveja fue lo que usó, considerara que era su hermano. Así que hizo trampa. Y constantemente él hizo trampas en su vida. Cuando fue a trabajar para su suegro más adelante, y su suegro le dijo, mira, todas las ovejas que salgan pintas son tuyas y las que salgan blancas son mías. Pues cogió y se inventó un método de usar árboles y cortarle la corteza para que las ovejas vieran esos árboles pintos y salieran pintas. O sea, el tipo vivió toda su vida engañando. Pero un día Dios se encontró con él. Y el día que Dios se encontró con él, lo primero que hizo fue cambiarle el nombre. Le dijo, ya no vas a ser más Jacob, el engañador, sino vas a ser Israel, el padre de naciones. Y Dios hace lo mismo con nosotros. Yo, por ejemplo, fui un hombre que en una ocasión le fallé a mi esposa. Y por mucho tiempo en mi mente yo me llamé el adúltero. Y fue triste sentir eso, no solo de mí, sino de la gente que me conocía. Y eso me cargaba, eso me hacía sufrir, me hacía sentirme mal. Yo me había arrepentido, pero cargaba con eso hasta que un día Dios me cambió el nombre y dijo, ya no vas a ser más ese que la gente conoce. Vas a ser el hombre bendecido, vas a ser el hombre que abre puertas, vas a ser un Moisés, vas a abrir camino para otra gente. Y yo tomé tan en cierto mi nuevo llamado, mi nuevo nombre, y comencé a trabajar para otras personas. Y en ese proceso es que te conozco a ti allá en Espolí. Ajá. Porque parte del proceso que Dios hizo conmigo cuando me cambió el nombre y dijo que yo era un hombre que abría puertas, fue trabajar con el pastor Jacobo Ramos y abrirle puertas en Espolí para que la gente lo conociera y se lanzara al mundo. Y así, de esa misma manera, he tenido la oportunidad de ayudar a otras gentes a lanzarse al mundo, solo porque creí que Dios podía cambiar mi identidad. En un tiempo yo fui el hombre que abandonó a su familia, pero regresé a mi casa, me reconcilié con mi esposa, le pedí perdón a Dios, le pedí perdón a mis hijos. Ellos me perdonaron, ellos me abrazaron y Dios me cambió el nombre y me convertí en el padre amado, en el esposo ejemplar. Mi esposa habla ahora de un hombre diferente, todo porque yo le creí a Dios. Y hay gente que hoy necesitan creerle a Dios. Dios te cambia el nombre el día de hoy. Ya no vas a ser más el adúltero, ya no vas a ser más el fornicario, ya no vas a ser más el hijo de perdición. Dios te quiere llamar a un lugar especial cerca de su corazón y llamarte hijo. Él te llama hijo, y cuando Dios nos llama hijo, todo cambia. Y aquel que me puedo haber sido en un momento el hombre que no tenía nada, el hombre abandonado, el hombre que sufría una vida sola, de momento es el hombre, dice la Biblia, que es acompañado. Dice la Biblia que a la estéril le nacerá hijos, y ya no será más la llamada la estéril, sino la madre de muchos hijos. Y yo creo que hoy hay mucha gente que está escuchando que se han puesto a sí mismo un nombre, o la sociedad le ha puesto un nombre, o su historia le ha puesto un nombre, o su circunstancia le ha puesto un nombre, pero Dios quiere cambiar ese nombre. Dios quiere darte una nueva identidad. Dios quiere darte una nueva oportunidad de que seas diferente en tu vida. Y eso comienza cuando en la palabra Jesús le dice a los discípulos, a nadie llamen padre. Pero ¿cómo Jesús le dice a los discípulos, a nadie llamen padre? Y yo me puse a investigar qué quería decir eso. Y descubrí que muchas veces cuando nosotros llamamos padre a gente en la calle, aun cuando por ejemplo, llamamos padres espirituales, o llamamos, hay gente que se criaron con alguien y le llaman padre, adoptamos la identidad de esa persona y se convierte en nuestro DNA. Pero el DNA, esas características que distinguen a una persona que conoce al Señor, que se encuentra con Él, que el Señor lo ha adoptado como padre porque pagó a través de la sangre de su Hijo para que fuéramos parte de la familia de Dios. Ya no somos los hijos de aquel o de aquella, ahora somos los hijos de Dios. Y nuestro DNA viene del cielo, y cuando nuestro DNA viene del cielo, ¿sabes lo que está pasando? Es que nuestra forma de ser cambia porque ahora sabemos quiénes somos. Y todo comienza aquí, reconociendo que ya no le pertenecemos al mundo, sino que le pertenecemos a Dios. Y cuando Dios cambia en nosotros ese sentido de pertenencia, nos dice, no le llames padre a nadie, llámame padre solo a mí, porque yo soy el que tiene tu herencia. El día de hoy, cuando Dios te cambia el nombre y te recuerda que tú eres su hijo, te está cambiando la herencia, te está cambiando el futuro, está cambiando la herencia de tus hijos. Desde este día en adelante, ya no serás más llamado por lo que hiciste, sino por lo que eres. Eres un hijo de Dios, renovado, transformado, rescatado por sangre, con un valor tan grande que Él estuvo dispuesto a dar su hijo para ir en la cruz por ti. Así que el día de hoy yo llamo a cada persona que ha tenido un apodo, un nombre, una circunstancia en su vida que le puso un nombre feo, para que recuerde que Dios le ama y que Dios le da la oportunidad de transformar el resto de sus días reconociendo que Dios te ha cambiado el nombre. Dios le cambia el nombre a todos. Cuando llegamos, nos cambia el nombre. Y nosotros esperamos, algunos esperamos, ¿verdad? Hay un texto en la Biblia que dice que cuando lleguemos al cielo habrá una piedrita pequeña que tendrá un nombre para cada uno. Así es. Pero ese no hay que esperar a llegar allá. Dios te cambia el nombre hoy. Hoy Dios te llama ungido. Hoy Dios te llama especial. Hoy Dios te llama poderoso. Hoy Dios te llama victorioso. Hoy Dios te llama capaz. Hoy Dios te llama empresario. No tienes nada, pero Dios te llama empresario. Comienza a emprender. Porque una persona que emprende es un empresario. Comienza a ser diferente en tu casa. Comienza a ser el proveedor. Créele a Dios que Dios te va a abrir puertas. Si tú te levantas por la mañana creyendo que Dios te va a abrir puertas, ¿tú crees que tendrías una actitud de que no consigo trabajo? ¿Qué malas están las cosas? No, tú te levantas y embistes y le dices a la gente, vengo aquí a buscar trabajo porque usted necesita a alguien como yo, una persona que sea capaz de coger su empresa y llevarla a otro nivel. Dígame por dónde empiezo. ¿Y sabes qué hace el dueño de la empresa? Dice, este hombre yo lo necesito. Wow. Imagínate que uno llegue donde el pastor le diga, pastor, hasta el día de hoy yo fui el más problemático, pero desde el día de hoy yo me convierto en la persona que más va a ayudar a la iglesia. Dígame por dónde comienzo. ¿Sabes qué? Eso fue lo que yo hice. Yo llegué a la iglesia hace literalmente 20 años. Wow. Y cuando entré por la puerta, le dije, yo no puedo estar en mi casa, me estoy volviendo loco con los pensamientos. ¿Qué yo puedo hacer? Dígame lo que hay que hacer. Y me dijeron, mira, hay un baño que está roto, yo arreglo el baño. Y comencé arreglando los baños. Hace 20 años atrás, mi primer trabajo fue arreglar el baño de los niños, donde le daban cuidado a los niños. Ese baño estaba dañado. Mire, bregar con un baño de niños estaba interesante. Pero no. ¿Sabe qué? Dios me dijo, porque yo creí que yo podía hacer algo diferente, porque Dios me cambió el nombre. Hoy Dios le quiere cambiar el nombre a alguien. Y son muchos a los que Dios hoy le quiere cambiar el nombre. El día que tuviste hoy, táchalo. Dios te pone un nombre nuevo y ese nombre nuevo es hijo, bendecido, poderoso, fuerte, amén, emprendedor, capaz. Esfuérzate y sé valiente. Y yo estaré contigo todos los días hasta el fin del mundo.
1: Amén. Pastor, una pequeña pregunta. ¿Qué hacemos con la gente que insiste en llamarnos por ese viejo nombre?
0: Pues mira, yo creo que no hay nada más poderoso que dejar que el ejemplo hable. No me puedo molestar con alguien que me llame por ese nombre, porque yo una vez me llamé así. Y si alguien me llama por ese nombre, de lo que mencioné, que yo tuve, que no me hace orgulloso, yo lo que he hecho es bajar la cabeza y dejar que Dios hable por mí. Y Dios lo ha hecho. Constantemente Dios ha sacado la cabeza, la cara por mí. Dios ha sacado, ha hecho que esa persona cambie. Recuerdo. Mira, cuando yo regresé al Señor, yo volví en una iglesia, en un lugar donde me comencé a congregar, pero esa gente me amaban tanto que no fueron capaces de confrontar el pecado que había en mí. Un día me encontré con Pastor Rey Matos y ¿sabe qué? Me confrontaron, en esa iglesia me confrontaron, me dijeron, estás haciendo esto y esto está mal. Yo me sentí tan agradecido por esa confrontación que me fui de aquella iglesia. Y cuando me fui de aquella iglesia, que era la iglesia de mi papá, mi mamá y mi hermana me escribieron unas cartas bien fuertes donde y me confrontaron diciéndome que yo había sido muchas cosas y que había traicionado a la familia. Pasaron 6 meses y ellos me seguían mirando igual y yo me mantuve humilde. Y como a los 6 meses mi hermana me escribió una carta y me dijo, tengo que reconocer que Dios te movió de aquí porque Él tenía un plan contigo que aquí no se iba a lograr. Bueno. Por el fruto que he visto, reconozco que eres diferente. ¿Y sabes qué? Eso se ha repetido muchas veces. Cuando yo comencé a trabajar en la iglesia donde trabajo hoy, hubo gente que no me cuadraba conmigo. Uno no es un billete de $20 para caerle bien a todo el mundo. Hay gente a la que uno le cae mal. ¿Y sabes qué? Hubo gente que yo le caí mal. Y de frente me lo decían, tú me caes mal. Y yo le decía, pues lo lamento y seguíamos caminando. Pasó el tiempo y uno por uno me fueron diciendo, he visto tu testimonio, he visto los frutos y te pido perdón. Y esa gente ahora son mis mejores amigos. Incluso hay gente que me llaman su hermano, me llaman amigo. ¿Por qué? Porque yo fui capaz de callar, callar. Dice la Biblia que nosotros tenemos que ser como Jesús. Jesús no abrió su boca. Fue como cordero llevado al matadero y no abrió su boca. ¿Y qué hizo el Padre? Dice la Biblia que lo exaltó a lo sumo y le dio un nombre sobre todo nombre. Y Dios va a hacer lo mismo con cualquiera que esté dispuesto a callar, a callar. No nos defendamos. Una palabra que aprendí en el camino fue, no te defiendas. Cuando tú te defiendes, le quitas la oportunidad a Dios de hacer algo poderoso, maravilloso, espectacular. A lo mejor, defendiéndonos, logramos que la persona no nos diga de frente lo que piensa, pero no cambiamos su forma de pensar.
1: Claro.
0: Pero cuando Dios transforma la manera de pensar de alguien, esa persona te llama con respeto y te llama por tu nuevo nombre. Y mi nuevo nombre es fiel. Yo soy un hombre fiel. Yo soy un hombre capaz de ser transparente. Y gente me ha dicho constantemente, llegan palabras donde gente me ora por mí y me dice, el Señor dice que tú eres un hombre fiel. Y yo le doy gracias al Señor, porque esa no fue la forma en que yo comencé.
1: Wow.
0: Pero Dios cambió mi nombre. Y hoy le quiere cambiar el nombre a alguien. Hoy le quiere cambiar el nombre a alguien. Y yo creo que ese cambio es permanente, es para toda la vida. Cuando tú reconoces que fue Dios el que te cambió el nombre.
1: Pastor, ¿cómo podemos cerrar el segmento del día de hoy?
0: Yo quiero orar. Yo no creo que no hay nada más poderoso que orar por alguien que el día de hoy está escuchando en la radio, probablemente tiene los ojos aguados, probablemente se siente que él ha cargado con un nombre que no merecía porque las circunstancias de la vida lo llevaron hasta ahí. Y a esa persona yo le quiero decir, hoy Jesús te cambia tu nombre. Dios cambia tu nombre. El Espíritu Santo vino a visitarte y te está diciendo, ya no eres más lo que eras, eres mi hijo. Eres mi hijo amado. Yo me complazco en ti. Te doy una fama. Hasta el día de hoy sentías que no eras nadie, pero hoy te digo, eres mi hijo amado y yo confío en ti. Compórtate a la altura de lo que declaro sobre tu vida. Y yo quiero orar, Padre, en el nombre de Jesús. Yo oro para que en el día de hoy esta persona que está frente a la radio, sea en su carro, en su casa, en su trabajo, y está escuchando estas palabras y necesitaba saber que tú le cambias el nombre. Tenga la certeza, Señor, de que eres tú hablando a su corazón, diciéndole, eres mi hijo amado. Padre, yo oro para que este cambio de mentalidad, este cambio de nombre se comience a notar en su comportamiento, se comience a notar en su ejecución en el trabajo, se comience a notar en el trato con su esposa, con sus hijos. Porque este hombre, esta mujer, hoy han sido transformados. Tú le das un nuevo nombre y le das un nuevo futuro. Transforma su futuro y desde hoy en adelante serán gente que honre tu nombre y vivan para la gloria del que merece toda gloria. Gracias, Señor, porque cuando tú cambias el nombre, lo cambias todo. En el nombre de Jesús. Amén.
1: Y amén. Pastor, muchísimas gracias por este tiempo. Como siempre, una bendición. ¿Dónde lo podemos seguir en las redes sociales?
0: Mira, me pueden buscar por Pastor Blanco en todas las redes sociales o Héctor Blanco Beach. Como quieran encontrarme, es un placer y un privilegio. Si no me buscan desde ahí, desde CBC La Voz, ahí está el hashtag y por ahí me
1: Yes.
0: siguen.
1: Ahí lo vamos a poner, Pastor. Y muchísimas gracias, como siempre. De verdad, por esta palabra tan poderosa que más adelante esta semana la tendremos también en podcast. Gracias, pastor.
0: Un abrazo, Dios les bendiga.
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1: Hay algo curioso del Wi-Fi. No lo vemos, no lo podemos tocar, a veces ni entendemos cómo funciona, pero cuando nos conectamos correctamente, empieza a llegar lo que necesitamos y nos ponemos como felices, ¿verdad? Y eso me hizo pensar en Dios. Y usted dirá, ¿pero por qué, William? Porque mucha gente dice, si no lo veo, ¿cómo sé que está? Si no lo siento, ¿cómo sé que me escucha? Ahora sí está conmigo, porque a veces hay tanto silencio. ¿Sabe una cosa? Hay señales que no se ven, se experimentan, como el Wi-Fi. Tú no ves el viento, pero ves los árboles moverse. Tú no ves el amor, pero sabes cuando te abraza el alma. Y no siempre ves a Dios, pero cuando Él entra, algo cambia. Hay fuerzas que regresan, hay paz que aparece en medio del caos, hay puertas que se van a abrir, hay lágrimas que van a sanar y hay noches que no te van a destruir, porque Dios, aunque invisible, sigue siendo real. Y la Biblia dice, pues por fe andamos, no por vista. En 2 Corintios 5:7 dice esto. Entonces lo que yo veo es que la fe es conexión que muchos han perdido por querer depender solo de lo que se ve, sí, de lo visible. Y aquí está el detalle. No es que Dios se haya ido, es que muchos están desconectados. Hay que buscar la red. ¿Sabes cómo se llama esa red? Oración. ¿Y sabes cuál es la contraseña? Fe. Y para que esa señal esté fortalecida, tienes que tener obediencia. Eso va a fortalecer la señal. En Jeremías 33:3, en nuestro manual de instrucciones, en la palabra de Dios dice, pregúntame y te responderé, y te enseñaré cosas grandes y ocultas que tú no conoces. Es poderoso, porque Dios sigue disponible, no está fuera de cobertura, no está demasiado lejos, no está apagado. Y quizá hoy lo que necesitas no es correr más, sino reconectarte. Porque cuando te conectas con Dios, recibes dirección cuando estás perdido, fuerza cuando estás cansado y esperanza cuando todo parece roto. Dios es como esa señal invisible, no siempre la ves, pero cuando estás cerca de Él, sabes que sigue ahí. Hoy te invito a acercarte a Él, a buscar la señal, a buscar esa red, a levantar tu oración, porque tal vez el milagro que necesitas no depende de que Dios te encuentre a ti, no, es que tú vuelvas a conectarte con Él. Padre, en el nombre de Jesús, hoy te pedimos que nos reconectes contigo. Cuando la vida nos llene de ruido, recuérdanos tu voz. Cuando venga la duda a debilitarnos, te pido en el nombre de Jesús que fortalezcas la fe de la persona que me está escuchando. Y aunque no siempre te podamos ver, ayúdanos a confiar en que sigues obrando en medio de nosotros, en el poderoso nombre de Jesús. Amén. Y recuerda, hoy es 12 de mayo, martes. 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Yo te firmo el libro con la ayuda de Dios y de pronto nos tomamos también la foto, ¿por qué no? Te mando un abrazo y que Dios te bendiga. Ahí nos vemos, si Dios no lo permite.

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Porque en tu presencia hay plenitud de gozo, delicias a tu diestra para siempre. Venimos atando y reprendiendo, Señor, todo estorbo, Señor, que perturbe esta oración. Que venga, Señor, a dar gozo y paz a través de la palabra y a través de esta intercesión. Padre, en tu nombre venimos declarando tu misericordia una vez más a través, Señor, de este momento de clamor. Venimos orando por las familias, Señor, que tu presencia pueda dar paz a las familias, los matrimonios. En tu nombre venimos declarando, Señor, que tu presencia sea inundando en esta hora preciosa a cada familia, donde hay pleitos, donde hay tristeza, donde hay luto, donde hay dolor. Señor, que tu presencia entre a ese hogar y dé armonía espiritual a través de tu palabra. Sabemos que cuando hay paz, hay armonía, hay gozo, hay felicidad. Tu presencia se mueve en esa familia. Oh, gracias, Señor. Atamos y reprendemos todo espíritu de pleito, todo espíritu de contienda, Señor. Porque en tu nombre nosotros somos más que vencedores. Cualquier persona que esté pasando momentos difíciles, momentos duros, Señor, de preocupaciones en esta familia, ahora venimos presentando, Señor, en tu nombre, Padre, que tú seas el centro de sus vidas, en el nombre que es sobre todo nombre, papá. Muchas gracias, Señor. Podemos interceder por los jóvenes también, los jovencitos, Señor, que andan desobedientes, Señor, involucrados en pandillas, en maras, en drogadicción. Que tú vengas, Señor, a quitar y a poner el gozo, a poner la paz y la salvación de este jovencito. Su palabra preciosa dice en Eclesiastés 12:1, acuérdate de tu Creador en los días de tu juventud, antes que vengan los días malos. Y en tu nombre declaramos que este joven que está escuchando este momento pueda reconciliar contigo o aceptar tu nombre, aceptar tu palabra, tu salvación que da vida y vida en abundancia. Gracias, Señor, por poder orar por la juventud en este momento, Señor. Donde quiera que un joven, jovencita nos esté escuchando, reciba, mi amada joven, reciba, jovencito, la palabra y reciba a Jesucristo en su corazón. Esa es nuestra preocupación, orar al Padre, al Hijo y al Espíritu Santo. Y usted, alma bendita de Dios, que le dio vida a usted y que nosotros queremos que usted pueda entender y comprender y sea salva y sea sano de su corazón. Ahora oramos por los enfermos que están también allí en casa, están desesperados. Ya el médico le dijo que no tiene sanidad, que le dio la palabra, Señor, para tener vida solamente un mes, pero tú tienes la primera y la última palabra, Señor, y en este momento declaramos vida y atamos espíritu de muerte en esos corazones, Señor, que el médico terrenal ha dicho que ya va a morir, pero que tú tienes toda la razón y tú tienes todo el poder para dar vida en tu nombre, Jesús de Nazaret, a través de tu palabra, Señor, como dice Jeremías 17:14, sáname y seré sano. Sálvame y seré salvo. En tu nombre declaramos esta palabra para todo aquel que necesita sanidad y liberación de su alma y de su cuerpo físico. Gracias, Señor. Una vez más también atando todo espíritu de muerte en las carreteras, todo espíritu de accidente, Señor, lo atamos por el poder de tu palabra, porque tu palabra lo dice Mateo 18:18, porque todo lo que atamos en la tierra será atado en el cielo, y todo lo que desatamos en la tierra será desatado en el cielo. Y por eso, Señor, tu palabra es poderosa y tu palabra tiene vida y tiene poder. Muchas gracias, Señor, por darnos la oportunidad de orar a través de Roca FM, Señor, y declarar que las personas liberan, Señor, se liberan en tu nombre por la palabra. Entregamos en tus manos esta oración, esta intercesión, para poder desatar
oh Dios, en tu nombre.

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2: Verso 7 dice: este es mi pueblo, para gloria mía los he creado. Diablo, digo, yo soy la gloria de Dios.

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2: A esta hora comienza Noticias Roca Más. Y ahora entramos a las noticias en esta semana, Noticias Roca Más. Con la alegre celebración del Día de la Biblia obtuvimos algunas reacciones en referencia a la importancia de celebrar y de conocer la palabra.
3: Y dice su palabra que no solamente debemos de ser oidores de su palabra, sino hacedores. La palabra de Dios es viva y es eficaz en nuestra vida. Por eso es tan importante celebrarlo en este día, porque es plasmada sus escrituras, en nuestros corazones, en nuestras vidas, por la libertad que Cristo Jesús nos dio en la cruz del Calvario. Es por eso que las escrituras son importantes, porque en ella encontramos vidas, en ella encontramos abundancia para nuestros corazones. Por eso es tan importante celebrar este día de la Biblia.
4: Para mí es sumamente importante porque la Biblia, aparte de ser el principal libro a nivel mundial, es donde nos da nuestra guía. Ahí está la guía, todo lo que nosotros necesitamos saber para vivir una vida en santidad.
5: Estamos celebrando la palabra de Dios. Estamos celebrando esa palabra que fue inspirada por Dios, que los apóstoles fueron inspirados por el Espíritu Santo y ellos pudieron escribir estas cartas, ¿verdad? Y esta palabra maravillosa que es la que nos viene a nosotros a redarguir, es la que nos viene a instruir, esta palabra que nos viene a dar esa fortaleza, esa fuerza, esa revelación de parte de Dios. Entonces, para mí es muy importante celebrar este día, porque la palabra de Dios es muy importante para un cristiano, ¿verdad? Yo creo que sin la palabra de Dios no vamos a tener esa revelación que Dios quiere darnos, ¿verdad? Y como hemos estado en este tiempo recibiendo esas revelaciones de parte del pastor que Dios le ha revelado para su iglesia, es importante nosotros conocerla, porque Dios a través de su palabra nos abre los ojos, ¿verdad? Muchas veces nos abre nuestra mente, nos abre nuestro corazón, nos habla nuestra alma, ¿verdad? De muchas cosas que nosotros estamos mal o tenemos mal en nuestra vida. Nos enseña cómo caminar en la vida cristiana que debemos de llevar como verdaderos cristianos, que reflejemos realmente a Jesucristo.
6: El Día de la Biblia es una fecha especial en Honduras, porque en ella celebramos lo que Dios decidió como una de las formas para comunicarse con los seres humanos. Y más que comunicarse, es el medio por el cual el Señor nos indica el camino a seguir. ¿En qué camino? El camino de la salvación y la vida eterna. Por ello, es tan importante que nosotros este día reflexionemos en la palabra, conozcamos la palabra, meditemos en la palabra y hablemos la palabra, compartamos la palabra con aquellos que aún no caminan con Cristo Jesús.
7: Contentísimo porque podemos expresar lo que sentimos, podemos predicar la palabra de Dios sin ninguna restricción. Tenemos esa bendición todavía en este país. Esperemos que la vamos a seguir teniendo en el nombre de Jesús.
8: Hoy declaramos que la paz de Cristo gobierna tu hogar, que su amor llena tu vida y que su favor te acompaña en cada paso. No importa cómo comenzaste el año, Dios tiene el poder de sorprenderte. Este mes, camina con Cristo y vive bajo su bendición.
2: En Noticias Roca Más, un segmento para hablar de nuevos lanzamientos musicales y también de literatura. Diego Reynolds nos presenta algo que él está preparando.
9: Hola, ¿cómo están? ¿Todo bien? Bueno, Diego Reynolds por acá. Bueno, para decirles que estamos en una cantidad de cosas. Primero, estamos en una gira de medios. Estén atentos a nuestras redes sociales, porque vamos a ir pautando fechas, horas, etcétera, radios en las cuales vamos a estar brindando entrevistas, hablando de nuestro nuevo single, ¿Cuán grande eres tú? Junto con eso, contento por la aceptación de las tres guías prácticas que hemos lanzado en Amazon. Vayan corriendo a Amazon, busquen en la parte de libros Diego Reynolds y ahí van a poder encontrar estas tres guías prácticas. Después, aparte de eso, además de estar presentando en medios, el single...
10: Te detectaron un cálculo renal y lo primero que pensaste fue, ¿necesito cirugía? No necesariamente. Algunos cálculos pueden tratarse con medicamentos, hidratación y seguimiento médico. Otros, por su tamaño, ubicación o síntomas, pueden requerir un procedimiento quirúrgico. Cada caso es diferente y una valoración adecuada es clave para decidir el mejor tratamiento.

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1: El maratón se lleva el clásico nacional y derrota al Olimpia, le quita su invicto y el monstruo se coloca como líder de la Liga Nacional. En una tarde de domingo con un ambiente espectacular donde la Furia Verde puso la fiesta y el colorido del clásico nacional. Hay que mencionar también que se hizo presente la ultra fiel y hay que aplaudir porque se ha jugado un clásico más en paz. ¿Quién iba a imaginar que esta selección que perdió contra Surinam en Tegucigalpa le iba a ir a ganar a Jamaica por primera vez en su historia en Jamaica? Honduras logra un histórico triunfo en tierras jamaiquinas contra los Reggae Boys en un partido bastante complicado y en una cancha y en un país en el que Honduras nunca había ganado. Y así como le tiramos duro a la selección en el partido anterior contra Surinam, y lo reconozco que yo soy uno de ellos, pero hoy también estoy aquí para reconocer el buen trabajo que hizo la selección el día de hoy para llevarse sus primeros 3 puntos en la Nation League. Y hay que resaltar al técnico Molina, que le dio resultado los cambios que hizo en comparación con el equipo que inició contra Surinam, como por ejemplo esta vez dejó a Kervin Arriaga en la banca y le dio la titularidad a David Flores, le dio la titularidad a Keirol Figueroa, quien fue el que le dio el golden triunfo a la selección. Y así como se señalaron un par de jugadores en el partido pasado, también hay que resaltar el buen trabajo como por ejemplo del Búho Meléndez, que ha sido uno de los que más hemos criticado, hizo un trabajo defensivo bastante bueno. Hay que resaltar también el buen partido que hizo Jonathan Rubio, que salió muy enchufado, Derek Moncada, que ya sabemos que es el jugador diferencial de esta selección con tan solo 18 años, pero que lastimosamente salió expulsado desde mi punto de vista de una forma bastante injusta, porque para mí no era expulsión. Pero hay que resaltar la diferencia que marca Derek Moncada cuando está en el terreno de juego. Y en líneas generales hay que reconocer el buen trabajo de la selección. Si bien es cierto, a día de hoy es un poco más la selección de Surinam que la de Jamaica, pero esto no le quita mérito al trabajo que hizo el día de hoy la selección de Honduras. Tampoco vamos a ser resultadistas y pensar que porque le ganamos a Jamaica en Jamaica ya somos mucho más. Más bien es un buen punto de inflexión para que la selección pueda mejorar con este nuevo cuerpo técnico. Si este va a ser el camino, me parece perfecto, y esperamos que este mismo ímpetu que mostró la selección el día de hoy en Jamaica sea el mismo que muestre en lo que resta de la Nation League y en lo que se venga para las eliminatorias del próximo Mundial. Pero esto apenas comienza, como les digo, no hay que creerse más, porque solo fueron 3 puntos los que se ganaron. Si bien es cierto, en un escenario difícil y por primera vez en la historia se le gana Jamaica en Jamaica, pero por eso no hay que creerse mucho, hay que mantener los pies sobre la tierra, porque a esta selección, si bien es cierto, le falta muchísimo por mejorar, pero esperemos que esto solo sea un pequeño destello de esa mejora que todos los aficionados queremos ver en la selección nacional de Honduras. ¿Qué te pareció el partido de la H? ¿Crees que aquí comienza el camino de la selección rumbo a mejorar, rumbo a cambiar la forma de pensar de muchos de nosotros los aficionados que los hemos criticado muchísimo?
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1: Las estaciones del año marcan el paso del tiempo, con tanta certeza como lo hacen las manecillas de un reloj. Cada 3 meses tienen clima bueno y malo, de gozo y de pesar, de victorias y de derrotas.
2: Pero también, cada estación tiene sus características especiales, desde los suaves y dulces aromas de la primavera hasta la sensación de frío de un día invernal. Desde los días de adormecimiento y pereza del verano hasta los días de viento y vitalidad del otoño.
1: Y así como el clima tiene sus variaciones, los matrimonios tienen sus estaciones, que marcan el paso del tiempo tanto para el hombre como para la mujer, e influyen en sus días juntos, tanto para bien como para mal.
2: Las etapas del matrimonio es el tema del programa de hoy, de Enfoque a la Familia. Escúchelo a continuación.
1: Hola, ¿qué tal? Soy Wendy Cortés. Muchas gracias por compartir una vez más nuestro Enfoque a la Familia. Y aquí me acompaña también Johanny Hernández.
2: Muchas gracias, Wendy. Como se habló al inicio, el matrimonio, conforme van pasando los años, se va desarrollando en diferentes etapas, cada una con sus particularidades, conflictos y enseñanzas.
1: Estas etapas o estaciones reflejan cada una el ciclo de vida familiar, empezando por el tiempo de los recién casados, pasando luego a ser padres y de ahí a que los hijos crezcan y lleguen a la adolescencia.
2: Más tarde nos encontramos con la etapa del nido vacío y nos damos cuenta de que ya es tiempo de pensar en nuestra jubilación.
1: Escuche más de este tema a cargo del Dr. Dobson y Norman Wright, luego de este mensaje que hemos preparado para usted.
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6: Y siempre es un placer saludar a mi buen amigo Norman Wright. Me da mucho gusto que esté nuevamente entre nosotros, Norm.
7: El gusto es mío, doctor.
6: Para empezar nuestra conversación, queremos hablar de uno de sus primeros libros titulado Al pasar el tiempo. Este título nos sugiere varias cosas. ¿Qué quiere usted decir con al pasar el tiempo? Sobre las etapas o estaciones de un matrimonio.
7: La idea de etapas o estaciones parece reflejar el ciclo de vida familiar. Empezamos con el matrimonio. Luego entramos a una nueva etapa, la de ser padres. Después, cuando nuestros hijos crecen, llegamos a lo que algunos denominan como momento de locura, que es cuando nuestros hijos llegan a la adolescencia. Más tarde, nos encontramos con la etapa del nido vacío y nos damos cuenta de que ya es tiempo de pensar en nuestra jubilación. Finalmente, es posible que nos encontremos solos nuevamente debido a la muerte de nuestra pareja. Al meditar sobre las estaciones, me puse a considerar cómo son las etapas de un matrimonio. ¿Qué necesitamos hacer para prepararnos para la llegada de una nueva estación a fin de que no nos perturbe y que podamos sacar todo el provecho posible de ella? ¿Cómo la podemos convertir en una época satisfactoria tanto para nosotros como individuos como para nuestra vida de pareja? ¿Y cómo podemos hacer que sea una época en que glorifiquemos a Dios?
6: Tomemos la analogía de las estaciones del año y empecemos a conversar sobre la primavera de la relación. La pareja apenas se está casando. Ahora, tanto usted como yo sabemos que las estadísticas demuestran que las probabilidades de tener un matrimonio exitoso no son muy altas. Existen más posibilidades de que tengamos ciertas dificultades, como los problemas económicos y demás. De hecho, usted enumeró 3 razones por las cuales los matrimonios fracasan. Por favor, díganos cuáles son.
7: Yo creo que una de las principales razones es la falta de preparación. Muchas parejas conciben el matrimonio en términos muy idealistas y no se han preocupado por eliminar de su futura relación matrimonial una serie de sorpresas que los van a perturbar. Un segundo factor que nos puede descontrolar es el cambio. Nos gusta estar en control de nuestras circunstancias. Si no tenemos el control de nuestras vidas, experimentamos cierta sensación de impotencia y es posible que culpemos a alguien por los acontecimientos. Asimismo, si es un cambio doloroso, tendemos a culpar a quien esté más cerca de nosotros, es decir, a nuestro cónyuge. Creo que esta es una manera en que mitigamos ciertos sentimientos de culpa que podemos experimentar en esos momentos. Me gustaría que cuando las parejas se casaran, tuvieran expectativas realistas y supieran cómo prever algunos de los sucesos inesperados que, tarde o temprano, van a surgir en sus vidas.
6: Usted ha hablado en este programa sobre las suposiciones que la gente tiene cuando se casa. ¿Qué quiere decir con esto?
7: Toda la gente tiene suposiciones de cómo va a ser su matrimonio, de cómo va a responder su pareja, de cómo va a ser dentro de 5, 10 o 15 años. Yo les pido a todas las parejas que asesoro, antes de que se casen, que me den una lista de 25 suposiciones que tienen con respecto a su pareja. Cuando les ayudo a evaluarlas, se dan cuenta de que si no hubieran estado conscientes de ellas, su relación hubiera sido un desastre.
6: Alguien escribió que todos los conflictos y todo el dolor humano surge debido a las diferentes suposiciones que cada quien tiene. La mayoría de la gente no analiza lo que la otra parte piensa. Es decir, todas las suposiciones que necesitan discutirse, como por ejemplo, si la mujer trabajará después de casarse, cuándo nacerá el primer bebé y cuántos tendrán, cómo van a gastar el dinero.
7: No lo hacen. Y aun cuando tengan claras sus suposiciones, ¿qué sucede cuando existe algún cambio? Deben prepararse para saber qué hacer si esto sucede.
2: Nuestro tema de hoy trata sobre las etapas del matrimonio, y en breve le presentaremos su conclusión. Por ahora deseamos que obtenga material que le guíe en su crecimiento matrimonial, como lo hace el libro El gozo del matrimonio a la manera de Dios, escrito por Beverly LaHaye y publicado por Casa Creación.
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1: Continuemos con el tema de hoy, titulado Las etapas del matrimonio.
6: ¿Cree que el asesoramiento prematrimonial realmente impacta la calidad de la relación y la manera en que la pareja reacciona ante las circunstancias imprevistas?
7: Definitivamente, porque lo que nos dicen después las parejas es que el asesoramiento ha sido muy completo y revelador. Cuando estoy trabajando con una pareja, quiero que se sientan bastante molestos cuando salgan de la sesión. No quiero que tengan una sensación de que ya hemos terminado. Quiero que piensen sobre todo lo que hemos conversado y aún que se sientan angustiados para que sean bastante realistas en cuanto al matrimonio que están a punto de formar.
6: Entonces, ¿usted recomendaría que las personas se preparen para la primera estación de su matrimonio, es decir, la primavera, a través del asesoramiento prematrimonial, verdad?
7: Sí, y que empiecen a prepararse para los cambios que experimentarán. Otra razón por la cual escribí el libro fue para ayudar a las parejas a que estén conscientes de lo que les sucede como individuos cuando atraviesan las diferentes etapas de su vida, tales como los 30. Cuando una mujer está llegando a los 30, se encuentra en lo que se denomina crisis de identidad. Se pregunta, ¿quién soy? Quizás soy madre, pero ¿hay algo más allá de esto? Para el hombre es una época de evaluación. Quiere saber si debe involucrarse más con su trabajo o si debe cambiar sus prioridades. Si su trabajo ha sido lo más importante en su vida y no le ha estado dando suficiente tiempo y atención a su relación matrimonial, entonces es probable que la esposa se sienta bastante frustrada porque sus necesidades más profundas no han sido satisfechas. Esto le sucede a casi todos los hombres durante sus primeros años de matrimonio. Yo estaba buscando mi identidad y edificando mi autoestima a través de mi ministerio en la iglesia. Trabajaba 60 horas a la semana y al mismo tiempo estaba sacando 8 créditos en los cursos universitarios para posgraduados. Hubo un momento en mi vida en que me sentía culpable si pasaba 5 o 10 minutos sin hacer nada.
6: Yo también pude haber sido un trabajador obsesivo, porque lo que hago me brinda mucha satisfacción. Pero mi esposa insistió en que cambiara mis prioridades para el bienestar de nuestro matrimonio, y creo que eso fue lo mejor que Shirley hizo por mí. Ella no iba a permitir que tuviéramos una relación en donde cada quien tomara caminos diferentes. Aunque su demanda produjo cierto conflicto que no se resolvió hasta que llegamos a un acuerdo, me ayudó a cambiar mis prioridades. ¿Oyó usted una demanda así, Norm?
7: La escuché, fuerte y clara. Tuve que reconocer que sí estaba haciendo demasiado. Cuando Joyce manifestó su preocupación, me dio la oportunidad de hablar más sobre el asunto, de compartir nuestros sentimientos y de hacer algunos planes. Nos preguntamos, ¿qué haremos en cuanto a esto ahora mismo?
6: Ambos respondimos a los mensajes de nuestras esposas, Norm. Y estoy seguro de que algunas de nuestras radioescuchas tienen las mismas preocupaciones sobre la manera en que sus esposos trabajan, y ellos no les están poniendo atención. ¿Qué les sugeriría a usted?
7: Es importante que cuando una esposa comparta su preocupación, lo haga en tal forma en que su esposo escuche que está preocupada por él y por la relación matrimonial. No creo que la mujer deba simplemente retroceder y no decir nada, pero también es preciso que se dé cuenta de que debido a que muchos hombres se identifican a sí mismos con su trabajo, pueden tomar sus palabras como un insulto personal. Ella debe aprender a expresarse de manera consistente y al mismo tiempo con dulzura.
6: Esta es una de las etapas más tempestuosas del matrimonio. Y este es uno de los conflictos que ocurren más frecuentemente entre esposo y esposa. ¿Nos puede decir algunas últimas palabras para ayudarnos a prever los cambios que se darán en el matrimonio?
7: Es preciso pensar en tales cambios, planearlos, hablar sobre ellos y entregárselos al Señor. Esto hará las cosas más fáciles. Siempre habrá dolor y una cierta sensación de malestar. Eso es normal. Sin embargo, planear las cosas nos ayudará a salir adelante para que el dolor no persista ni nos afecte durante el resto de nuestras vidas.
6: Le agradezco que haya estado con nosotros el día de hoy compartiendo su experiencia.
7: Ha sido un gran placer.
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2: Le recordamos que puede enviarnos sus comentarios. 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
1: Participaron en esta audición Roberto Cruz como el Dr. Dobson, junto a Norman Wright en la voz de Augusto Cruz Alegui.
2: Y en la realización de este programa, agradecemos al Departamento de Producción de Enfoque a la Familia, compuesto por David Brenes, Daniel Guzmán, René Montiel, David Ramírez y Cristian Jiménez.
1: Le acompañaron sus amigos Wendy Cortés
2: y Johanny Hernández. Hasta un próximo Enfoque a la Familia. Ayudamos a las familias a mejorar.
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enseguida Jesús hizo a sus discípulos entrar en la barca e ir delante de él a la otra ribera, entre tanto que él despedía a la multitud. Despedida la multitud, subió al monte a orar aparte. Y cuando llegó la noche, estaba allí solo. Y ya la barca estaba en medio del mar, azotada por las olas. Porque el viento era

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2: ¿Qué tal? Le habla el doctor Andrés Panaciuk, fundador de El Instituto para la Cultura Financiera, y el día de hoy quiero hablar sobre inversiones, algunas recomendaciones. Yo no le voy a decir en qué invertir, pero quiero recomendarle cómo pensar al momento de invertir. Número uno, invierta en cosas que usted conoce, invierta en negocios que usted conoce bien. Cuando usted invierte en negocios que usted no conoce, usted comete errores y pierde grandes cantidades de dinero y a veces hasta el mismo negocio, ¿no? Número dos, invierta el excedente, no invierta dinero que usted no tiene. No hipoteque su casa para comenzar una inversión, invierta un excedente. Número tres, usted invierta dinero que está dispuesto a perder. Si usted no está dispuesto a perder el dinero, usted no entiende de inversiones y usted, las inversiones no son para usted. Ponga el dinero en algún lado bien seguro. Número cuatro, esté dispuesto a no perder el gozo. Puede perder dinero, pero no pierda el gozo en el corazón. Cuando perdemos el gozo en el corazón, nos enojamos y le hacemos la vida imposible a la gente a nuestro alrededor.
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0: Oración, nuestra ofrenda a ti, mi rey. Hay un canto para ti.
1: Hay un canto para ti.
0: Recíbela.

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0: Conocí la historia de un niño llamado Manuel. Un niño único de una pareja joven que vivía apartada en un pueblo cerca de la ciudad natal. Nació en medio de un hogar humilde, este chico, con muchas carencias pero rodeado de mucho amor. Sus padres y familiares, a pesar de las circunstancias económicas, lo amaron desde el día en que su madre supo que Manuel venía en camino. El papá de Manuel, agricultor, su mamá ama de casa, y día a día luchaban por salir adelante, tratando de ver la manera de criar conforme Dios manda a ese pequeño, a Manuel. El padre de Manuel, durante su juventud, solía tocar una guitarra y cantar, pero las circunstancias lo llevaron a deshacerse de esa guitarra, pero no del gusto de cantar. Así que solía cantarle a Manuel a la hora de la siesta, mientras estaba allí recién nacidito. Lo arrullaba con su voz. Desde el vientre de su madre ya le cantaba, y Manuel dormía plácidamente ya cuando había nacido, desde bebé, porque estaba acostumbrado a la voz de su padre. Todo el tiempo le susurraba cantos infantiles el papá de Manuel, y él, el pequeño, lo disfrutaba como su papá. Manuel estaba tan familiarizado con la voz de su papá que nomás al cruzar el umbral de su puerta, de su pequeña choza donde vivían, y anunciar su llegada, se inquietaba este pequeñín, este bebé, buscando con su mirada tierna, dirigiéndose hacia todas partes a ver dónde estaba su papá, movía sus pequeñas manos y agitaba sus piernas gorditas. Su calma llegaba hasta que su padre finalmente lo encontraba acostado en esa pequeña caja, acondicionada como una cuna. Lo abrazaba, le daba un beso y le empezaba a cantar. Manuel se ponía feliz, se calmaba, porque conocía quién era su padre, únicamente por el timbre de su voz. Lo podía distinguir a la distancia por la familiaridad que le tenía a esa voz afinada de su papá. En medio de amigos y familiares, Manuel sabía reconocer quién era su papá. La relación que ambos tenían era única, tanto así que cuando Manuel enfermaba, era la voz de su padre la que lo calmaba. Cuando se metía en problemas por sus travesuras, era la mano de su padre la que lo rescataba. Cuando se sentía amenazado por el frío, por tantas situaciones que vivían difíciles por su pobreza, era el brazo de su padre que lo rodeaba de paz. Manuel todo el tiempo necesitaba de su padre. Cuando se retrasaba en el trabajo, Manuel se inquietaba demasiado. Le urgía ver y estar con su padre. Su tiempo en comunión, sus momentos de juego, de comidas, tenían sentido porque su padre estaba con él. Qué bonita historia la de Manuel y su padre. La Biblia, la palabra de Dios, como yo le llamo el manual de instrucciones, es un libro que no tienes que tener por ahí nomás, ¿no? Porque es Dios que nos habla a través de él. Ese manual de instrucciones, la Biblia, es esa verdad que el mundo está necesitando para ser libre del pecado, del yugo del mal, de la ira, de tantas cosas. Sin embargo, a diferencia de Manuel, el pequeño del que les acabo de hablar en esta bella historia, la diferencia que tenemos es que nosotros no somos como él, porque no tenemos una relación fuerte, estrecha, con nuestro Padre eterno, porque no lo buscamos en medio del dolor ni de los problemas, porque no estamos familiarizados con la voz de él, no hemos aprendido a disfrutar sus palabras, no sabemos distinguirlo, nos confundimos en medio de tantas voces, no sabemos cuál es la voz de Dios. ¿Por qué? Precisamente por eso, porque no estamos familiarizados. Entonces no encontramos paz en él, no encontramos confianza en él. No encontramos fe ni tenemos ese sentido de urgencia por la vuelta de su Hijo amado Jesucristo, porque no tenemos esa comunión necesaria que debemos tener los hijos de Dios. La palabra de Dios dice en Juan 1:12, pero a todos los que le recibieron les dio el derecho de llegar a ser hijos de Dios, es decir, a los que creen en su nombre. Ah, qué hermoso. A los que le recibieron les dio el derecho, a los que creyeron en él, nos da la autorización de convertirnos en sus hijos, hijos de Dios. ¿Sabes qué posibilidades te abre esto? ¿Sabes qué puerta se abre cuando nos convertimos y entendemos lo que es ser hijos de Dios? Es un linaje escogido, porque te va a permitir disfrutar de privilegios, pero muy pocos entendemos muchas veces eso. Y no estás disfrutando lo que tienes que disfrutar porque no entiendes, no has querido comprender que uno puede echarle la mano a eso, como dicen por ahí. Échale la mano a eso. Hoy le vengo a decir, échele la mano a eso, porque si no le echas la mano, entonces vas a perder privilegios, vas a perder oportunidades, te estás perdiendo de muchas cosas. Pocos están entendiendo esto. Creemos que hacer una decisión es suficiente. Decir, Señor, te acepto en mi corazón y ya. O tener un tiempo de emoción y hacer un acto público, un domingo, un fin de semana. Tener una relación con el Padre es más que eso. Es necesitarlo todos los días. Es vivir para adorarle todos los días. Es entender que Él nos permite tener esa comunión con Él todos los días aquí en la tierra. Así que hoy quiero decirte que tenemos que buscarlo como niños, satisfacernos de esa leche espiritual que solamente se encuentra en la palabra de Dios, para no ser arrastrados por ningún viento contrario, no. Que tú y yo amemos oír la voz de Dios a través de su palabra, a través de las dosis, a través de una prédica en el ministerio, en la iglesia donde vas, no sé. Pero que nosotros entendamos que es diariamente que oremos y escuchemos lo que cada día tiene que susurrarnos al oído. Acostumbrémonos a escuchar la voz de Dios. Dios sigue hablando, es mentira cuando la gente dice, no, es que en esta época Dios no habla. Inquietémonos a buscar la voz de Dios, porque sólo así podremos tener paz en medio de cualquier tormenta y podremos tener gozo en todo tiempo. Dios va a hacer lo imposible y yo voy a hacer lo posible. Es decir, tú haz lo posible porque Dios va a hacer lo imposible. Eso que tú crees que es imposible, para Él no lo es. Desato sobre tu vida bendiciones y declaro en el nombre de Jesús que Él está contigo. Te mando un abrazo y nos vemos pronto. Bendiciones.

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